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1: Son las 8 con un minuto.
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2: Son las 8:15.

0: entradas vendidas. El aforo era 30.000, pero vamos a tener cercano a 20 para este partido, Rodrigo.
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2: Dos cosas que se vieron en la transmisión: el saludo a Arturo Vidal, decir que llegó a saludar a sus compañeros antes de la salida del túnel. Y lo otro, se percibe que está con frío, o sea, está como así como con respiración profunda, haciendo algún ejercicio para el calor. Parece que está ladito en el Nacional.
3: Sí. Ahí lo van a abrazar.
4: Cae lluvia, pero suave, tenue, como diría un amigo.
3: Sí, es constante, ya. Pero no es tan intensa. Efectivamente, alguien del sur diría, no está lloviendo.
4: Llovizna.
3: Claro.
5: ¿Chispeando? No, esto no es chispear. No.
2: Fuego chispea.
4: Sí, puede ser.
2: Gotea.
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2: Me lo dijo Belis Mesa, por eso.
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4: Ya pues, estamos listos y preparados. Se define el último grupo de la Copa Chile, el grupo E, Colo-Colo. Frente a la Unión Española en simultáneo, Recoleta enfrentando a Higgins Rancagua en La Pintana. Te estaremos contando minuto a minuto con Pancho Caneo cómo marcha ese partido. Santa Cruz y Audax Italiano esperando rivales en octavos de final. Andrés Solar ya vi en el relato del pequeño gigante.
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0: Perfecto, Andrés Solar, los 22 actores en el campo de juego. La acción comienza dentro de un instante, señoras y señores. Bocinha ocupando el arco norte, dando la espalda a la avenida Grecia, acá en la comuna de Ñuba. Acá está el hombre de Cabo Verde. Acá está Bocinha, señoras y señores, cercano a 20.000 espectadores. Para este compromiso va a mover la pelota a la escuadra de la Unión Española. Está Tomás Obando, listo para comenzar el partido, señoras y señores. Algo histórico para Colo Colo y para Bocinha, el debut del mundialista, señoras y señores. Piero Massa mirando para todos los sectores del campo de juego. ¿Estamos ok o no, Piero Massa? Va a comenzar el partido. ¿Qué pasó?
3: Falta un pichintún. Sí, está hablando con el Tano Ortiz, que se tiene que poner.
0: Para este compromiso va a mover la pelota a la escuadra de la Unión Española. Está Tomás Obando, listo para comenzar el partido, señoras y señores. Algo histórico para Colo Colo y para Bocinha, el debut del mundialista, señoras y señores. Piero Massa mirando para todos los sectores del campo de juego. ¿Estamos ok o no? ¿Estamos ok o no? ¿Estamos ok?

0: bueno. ¡Nos vamos! ¡Comenzó el partido! La historia ya está en marcha, señores. Mueve el equipo rojo, mueve el equipo de Santa Laura. La pelota en la mitad de la cancha, tocando la pelotita Nicolás Valencia. Ahí está Valencia, Valencia tocó y descargó. El pase que viene para Bruno Jauregui. La pelota sobre el sector izquierdo. Acá está Gabriel Norambuena, el capitán del equipo de la Unión Española. La juega atrás Bruno Jauregui. La va a tocar para el portero Uribe. Ahí está, le pega nomás el trazo largo de Uribe. Hacia el arco norte. Carga la escuadra de la Unión Española. El debut de Bocinha. El debut de Bocinha. El hombre de Cabo Verde. El portero de Cabo Verde en el equipo de Colo Colo. La pelota, la lucha y la porfía Ratotti. Parón fuera del campo de juego. Ahí lateral que favorece a la escuadra de Unión Española.
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0: La pelotita la va a jugar sobre el sector izquierdo Gabriel Norambuena. El pase que viene para Jauregui. Otra para que aparezca de inmediato en medio terreno. Ahí está tocando Jaramillo. Jaramillo tocó y descargó. El pase en medio terreno. Quita un hombre que era Catalán. Toca para Narcón. Balón que viene para Volados. Acá está Volados, señoras y señores, tocando la pelotita. El pase que viene a ras del suelo. Llega o no, no llega un hombre que era en esta oportunidad. Aparecía Matías Fernández arriba. Neutraliza el equipo de la Unión Española. La pelota la dominó. El pase que viene de Machado. Balón largo. Muy largo para que apareciera Obando. Balón fuera del campo de juego. Hay lateral que favorece al Cacique. Aún no la toma Bocinha. Aún no la toca Bocinha. La pelota la va a jugar. La escuadra de Colo Colo en terreno propio.
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0: Acá está Bruno Torres tocando la pelotita, el jugador de Colo Colo. Acá está Torres, la juega atrás, balón que viene para Iván Román. Acá está Iván Román, toca sobre la izquierda. El pase que viene para Alonso Holguín. Acá está Holguín, gana metros en medio terreno. Se para, se frena, toca de nuevo para Iván Román. La pelota la da bien el equipo de Colo Colo. Acá está Alonso Holguín, tocando la pelota para no, para Bruno, que apareciera Torres. Acá está Torres, abre sobre la banda derecha para Matías Fernández. La pelota la mira Fernando. Fernández tocó atrás. Otra para Bruno Torres. Torres juega para Iván Román. Dos y medio recorrido de la etapa inicial del cotejo. Aún no la toca Bocinha.
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0: Acá está tocando Iván. La tiene Román. Román tocó. El pase que viene al medio terreno buscando para que apareciera Rodrigo Catalán. La tiene Catalán. Catalán tocó. El pase filtrado. Buscaba sobre la izquierda para Francisco Marchand. Qué pelota le metió Iván Román. Neutraliza en el fondo. Gana en su Uribe. Uribe toca sobre la banda derecha para Martín Urmeño. La pelota la tenía Urmeño. Mete presión Colo Colo. El balón que viene para Rodrigo Catalán. Toca sobre la izquierda. Acá está para Eddie Bimber. La pelota la juega en la mitad de la cancha. La tiene Tomás Alarcón. Se para, se frena. Toca lo ancho. Balón que viene sobre la banda derecha. Acá está tocando la pelotita Bruno Torres. La pelota la domina Torres. Torres para Alarcón. Alarcón toca sobre la izquierda. Balón que viene para Marchand. Marchand abierto sobre la izquierda para Bimber. Un costado de la zona penal. Llega o no llega. Acá está Catalán. La pelota la dominó. Jugando el equipo de Colo Colo en terreno antagónico.
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0: El balón que viene sobre izquierda. Acá está tocando Alonso Holguín. El pase para Bimber. Bimber jugó. Ahí está tocando la pelotita. La escuadra de Colo Colo. 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Se va con todo arriba. Se viene con todo Bruno Torres. Juega sobre la banda derecha. Toca para Volados. Un costado de la zona penal. La marca de Norambuena. El pase que viene. Tocó Volado. Volado tocó arriba. Buscaba para que apareciera sobre la banda derecha. Picaba Matías Fernández. Balón que no se lo rectángulo de Pasto. Fondo, fondo, fondo, fondo. Tiro de arca. Saque de meta para la Unión.
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0: Está tocando desde el fondo Unión Española. Gabriel Norambuena. El pase largo. Busca arriba para que apareciera el medio terreno. Tocaba Milovan Celic. La pelota en el círculo central.
2: Hay un hombre contuso. Gomito. En Colo Colo, ¿qué pasó?
3: Tomás Alarcón, que está en minutos de refriega, imponiendo también su pierna fuerte ahí en la mitad de la cancha. Y en esta lo terminaron derribando. Ya jugó Colo Colo.
1: 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Está relatando en Cooperativa Deportes el crack Ernesto Díaz Correa.
0: Acá estamos Andrés Solar. Se juega en el Nacional, la pelota larga. Picaba un hombre que era Maxi Ramiro. Gana el portero en Uribe. La manda sobre un costado, balón fuera del campo de juego. Hay lateral para Colo Colo. Comienza a construir, gesta carga, intenta avance. Acá está tocando Tomás Alarcón. El pase que viene para Iván Román. Juega Román sobre la banda derecha para Bruno Torres. La pelota la tiene Torres. Torres tocó de forma Matías Fernández. Fernández toca para Catalán. Acá está Rodrigo Catalán tocando otra vez para que aparezca el medio terreno Iván Román. Juega sobre la izquierda para Alonso Holguín. La pelota la domina. Cruzó al campo antagónico.

0: Rompe el línea Holguín, se para, se frena, levanta la vista, tiene el tiempo y el espacio, toca red de suelo, carga otra vez Iván Román, tocando la pelotita para Bruno Torres, acá está Torres, cruzó campo antagónico, el pase que viene sobre el sector izquierdo, tocan los hombres de Colo Colo, acá está Alonso Holguín, el pase largo, picaba, no señores, sobre la izquierda, picaba Pancho Marchán, balón sobre la última línea, recuperan el fondo, la escuadra de Unión Española.
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0: Gomito, aún no trabaja Bocinha, ¿no? No ha atajado ni una.
2: No ha tocado el balón todavía, no. Bocinha, que está hoy íntegramente de negro, con medias rojas, zapatos blancos, y sus guantes son negros por la parte de delantera, y la palma blanca. Se mueve, calienta, pero todavía no la tocó.
3: Si el partido sigue así, va a pasar frío.
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0: Acá está para hacer el fútbol en la Unión Española Bruno Jauregui. Le pega Jauregui, el pase que viene para Ratotti. Quería penetrar en la zona caliente. Balón que se va sobre la última línea.
2: Adelantado.
0: Ah, adelantado, sí, todo invalidado. Aún no la toca Bocinha. Va a jugar Iván Román en terreno propio.
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0: Carga Colo Colo, el pase sobre la banda derecha para Matías Fernández, Pato Muñoz.
3: Sí, el control de la pelota en estos primeros 8 minutos es totalmente hegemónico por parte de Colo Colo. Unión apostará a esperarlo con ese 5-3-2 bien plantado que tiene en la cancha del Nacional y a conectar una contra. Esa contra todavía ni en el trazo largo, ni el vanando, por ahora no la consigue, se remite a perseguir la pelota que tiene Colo Colo.
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0: Acá estamos con cercano a los 20.000 espectadores para este compromiso en la Copa Chile, fase de grupos. La pelotita la va a jugar la escuadra de Colo Colo. Está Eric Bimber para hacer el fútbol. El pase que viene para Francisco Marchán, quiere penetrar en la zona caliente. El mano a mano con Ormeño. El mano a mano con Martín Ormeño. La pelota la viene Marchán, se quiere entrar a la zona caliente, sacó el centro. Pelota al área buscando Maxi Romero. La pelota le quedó con derecha al portero. El portero tuvo notable carga. Colo Colo se lo pierde el cacique. Volados. Aparecía Volados, señores. La marca de Milovan Celic. La pelota sobre Ocotado se pierde por el campo de juego. El tiro de esquina, córner. Tiro de rincón número 1.
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2: Doble tapada muy destacada de Enzo Uribe dentro del área chica, conteniendo en 2 oportunidades, la última con un remate cruzado, avisa Colo Colo y responde Uribe.
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0: Hay tiro de esquina, córner, tiro de rincón que favorece a la escuadra de Colo Colo. Sube para el cabezazo Bruno Torres, Alonso Holguín, Iván Román. La pelota la jugaron para que aparezca de inmediato Tomás Alarcón, un costado de la zona penal, el centro, pelota al área, se pasea por el área chica, le alcanza a rescatar a Ormeño, la juega en medio terreno, balón que venía para Bruno Jauregui, insiste, pica un hombre, quien en esta oportunidad Nicolás Valencia, aparecía Nicolás Anelka Valencia, el pase en la mitad de la cancha, carga de nuevo Colo Colo, balón que venía para Volado, quería tocar pero Maxi Romero, neutraliza en el fondo, sale, ahí está Aja, Aja toca en medio terreno, balón que viene para Jaramillo, Jaramillo tocando la pelotita, ahí está para hacer el fondo sobre la izquierda, no la buena. La pelota la domina, otra vez Valencia, Valencia toca atrás, el pase que viene para el portero Enzo Uribe, y este se apresta a devolver.
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4: La gente ya se manifiesta en YouTube, Cristian Sartori dice, temeroso Volados, igual muy difícil para devolver, y con una cancha hiper mojada para la Maca, para Boustros, para el verdadero tetracampeón Germán Pacheco, Manuel Matus, toda la comunidad de Cooperativa Deportes, en especial para César, nos escribe de la comuna de Navidad, hoy es su santo, un saludo para César, que de santo a lo mejor no tiene tanto, pero bueno, hoy día es uno más.
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0: Romero está dentro del área, está Romero, está Maxi Uribe. Uribe estuvo notable, insistía sobre la izquierda. Aparecía Eric Bimber, la pelota queda flotando y la recupera Alonso Holguín. La pelota la juega Holguín, el pase que viene a lo ancho, carga otra vez Tomás Alarcón. El pase que viene sobre la banda derecha, acá está para hacer el fútbol Bruno Torres. Torres toca otra vez para Iván Román. La pelota la domina Román toca para Bruno Torres. Ahí está, insiste otra vez, el pase en profundidad, se viene contra el área. Encaró Matías Fernández, acá está Fernández, tras descarga de un hombre que era Rodrigo Catalán. Carga Colo Colo en terreno antagónico.
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0: Recién Alonso Alguien se la toca a Bocinha. Sale del área, de Gerardo y el área Bocinha. ¿La tocó?
2: ¿Minuto?
0: A minuto 10 y medio. ¿No? 10 y medio, recorrido de la etapa inicial del cotejo. La tocó Bocinha en Colo Colo. Le entregó el balón a Alonso Holguín. La pelota la juega Volados. Acá está Volados. Volados tocando la pelotita. El pase que viene para Rodrigo Catalán. Otra para que aparezca de inmediato Tomás Alarcón. Alarcón tocó para Iván. La tiene Román. Román juega vertical. Balón que venía para que apareciera Pancho. Marzán arriba. Recupera. Se recoge un hombre que era Maxi Romero. Balón que viene sobre la banda derecha para Matías Fernández. Un costado de la zona penal. El mano a mano con Norambuena. Sacó el centro. Arriba apareció Uruguayo baja, la pelota queda flotando, la metieron al área de nuevo, carga Volados, el centro que viene atrás, no llega Marchán, recupera otra vez, insistía Matías Fernández, se mete en la zona caliente, toca para Volado, Volado para Matías Fernández, Volado le pegó, tras Tabille cae Volado, era mal, pelota fuera del campo de juego, repone el fondo, el equipo de la Unión Española, 11 minutos recorrido de la etapa inicial del cotejo, señores, por Copa Chile, 0-0.
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0: Saca desde el fondo el Zuribe, el cacique igual a 0-0 con la Unión, con los Diablos Rojos. El centro que viene, acá está en Zuribe, busca el zarpazo, balón que viene para Ratotti, arriba aparecía Tomás Obando, la pelota queda flotando y la recupera Marchán, el pase de Marchán, tocó sobre la izquierda, balón que viene para que aparezca de inmediato Alonso Holguín, acá está Holguín tocando en medio terreno para Alarcón, Alarcón juega otra vez para Iván Román, la salida, acá está Román, Román jugarra de suelo, pelota que viene sobre la banda derecha, insiste Bruno Torres, Torres tocó, otra para Volado, exigido contra la recha, pelota fuera del campo de juego, la marca pegajosa de Bruno Jauregui, hay lateral que favorece al equipo del cacique.
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0: Más de 20.000 espectadores en el Estadio Nacional, acá está para tocar de inmediato, carga el equipo de Colo Colo, balón que viene. Le pegaba con zurda Eric Bimber. Pelota sobre la última línea. Tiro de esquina. Corner. Tiro de rincón número 2.
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0: Sí, tenemos 12 y medio recorrido desde el sector suroriente del Nacional. Está para hacer el fútbol Tomás Alarcán. Hay tiro de esquina. Corner. Tiro de rincón que favorece a la cuadra del cacique.
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0: La pelotita la va a jugar. Sube Bruno Torres, sube Alonso Holguín, sube Iván Román. Los centrales del equipo del cacique ya están metidos en la zona caliente de la Unión. El centro cerrado, cerrado. Bien Uribe, viene en su Uribe, señores. La pelota sobre el costado, otra vez para que aparezca Tomás Alarcón. Juega sobre la izquierda, balón que viene para Panchito. Le pega Marchán, la mete al área. Arriba, aparecía golpe de cabeza de Iván Román. Y la pelota ancha, ancha, ancha. 3 y medio recorrido, Pato Muñoz, 0-0.
3: Claro, y el partido no cambia en el supuesto ese del control de la pelota que yo decía es hegemónico, sí, es totalmente superior Colo Colo en eso, no encuentra tanta profundidad, hay una tapada doble notable del arquero Uribe que es la que me parece marca estos primeros 14 minutos de juego, y en el resto está la búsqueda, tiene razón el amigo que decía ahí en las redes, Volados algo temeroso, creo que él sabe que la cancha no está fácil y se mide por ahora en sus acciones, aún así, me apuntaba acá Rodrigo Gómez, te ofrece ese movimiento de win clásico, que puede ir hasta la línea de fondo o que puede cortar hacia adentro. Y eso, evidentemente, lo sigue teniendo el delantero de Colo Colo.
5: Marcadores, Pancho Caneo, La Pintana, Copa Chile.
4: Seguimos en 13 minutos, 14 ya de este primer tiempo. Igualan 0-0 la escuadra de Recoleta y O'Higgins.
5: En Copa Sudamericana en Buenos Aires.
4: 0-0 la ida y 0-0 la vuelta hasta este minuto. 14-10. Igualan River Plate Independiente de Santa Fe.
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0: Sí, señores, están 0-0. Más de 20.000 espectadores presenciando el partido. José Manuel Ángel Uruguaya. Juega sobre la izquierda. Acá está para hacer el fútbol Bruno Jauregui. La marca de Tomás Alarcón. Acá está Jauregui. Quiere pasar en base a velocidad. Tocaba, buscaba para que apareciera arriba Machado. La pelota es recuperada otra vez por Aja. Acá está el uruguayo. Tocando la pelotita para Cristóbal Jaramillo. Acá está el canterano. Juega sobre la banda derecha para Martín Ormeño. La pelota la tiene Ormeño. Ormeño tocó en medio terreno. Acá está para hacer el fútbol. Tocó y descargó. Machado tocó para Valencia. El pase largo arriba. Está. Le pegaba Ratotti. Le pegaba Ratotti. Le pegó al arco y le da muy mal. Le pega al arco y le da muy mal. Estoy contigo, tope. Estoy contigo, Gomito. En 15 minutos recorrido de la etapa. Hay saque lateral que me parece a Colo-Colo.
2: Sí, oportunidad inmejorable para Ratotti, que pica al espacio. El balonazo es largo desde la línea defensiva y termina ganándole en el mano a mano Iván Román, que estaba reclamando una infracción. Cae y ahí queda mano a mano con Bocinha. Va a rematar abajo, cruzado a la derecha del portero de Cabo Verde, y le da tan desviado que salió al lateral.
3: No, yo creo que tiene que operar el VAR de Cooperativa, porque es un error flagrante de Román, si es que no hay falta, que es lo que alega el zaguero de Colo-Colo.
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0: Acá está Valencia, acá está Nicolás Anelka. Tocó para Ratotti. La marca pegajosa en el fondo. Sí. Y el portero Bocinha saca aplausos. Se queda con la pelotita, saca aplausos Bocinha Gómez.
2: Sí, descolgando ya su primer centro después de esa búsqueda al área que tuvo Nicolás Anel, que estaba viendo a Tano Ortiz, que ya estaba reclamando. Recordemos que hoy día no hay VAR y por eso es que reclamaban por la infracción eventual a Iván Román. Se acercó el árbitro para hablar con él. Del lado de Unión Española, las instrucciones las da Nicolás Castillo, que es el asistente de Ronald Fuente, que le encomendó esa misión hoy día.
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0: Sale Bocinha, cargaba la Unión, deja el arco y el área. Bocinha la manda fuera del campo de juego. Sí, te escucho.
2: No, le digo, salió lejos prácticamente acá cerca de la banca de Colo-Colo, muy concentrado, y Colo-Colo también muy adelantado.
0: Sí, señor, estaba invalidada la jugada. La pelota la juega Bocinha, toca con el pie. Balón que viene sobre la izquierda. Acá está Alonso, acá está Holguín. Va a cruzar campo antagónico, rompe línea. Jugó para que aparezca Eric Bimber. La pelota dominó, acá está Bimber. Todo de nuevo, reinicia Iván Román. Tenemos 17 recorrido del etapa inicial del cotejo y está 0-0. Acá está, tocando para que aparezca de inmediato. Otra vez Tomás Alarcón. Toca para Román. Román juega para Bimber. La pelota la dominó. Ahí está para hacer el fútbol. Para el eje central Iván Román. El pase que viene para Catalán. La pelota la domina. Acá está Catalán. Tocó y descargó. Balón que viene para Bruno Torres. A correr volado a un costado de la zona penal. El mano a mano con Bruno Jauregui. La pelota la dominó. Pira, gira hacia adentro. Volado. Giró hacia adentro. Ganó en el fondo. Acá está Anelka. Anelka juega sobre la izquierda. Balón por una buena. La salida rápida. Buscando arriba Tomás Obando. Balón fuera del campo de juego. Ahí lateral. Que favorece por el lado de las provinciales en el Nacional a la Unión Española.
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0: Milovan Celic tocando Celic la pelotita para Martín Ormeño. Ahí está encerrando Colo-Colo al Unión. No puede salir. Balón que viene para Aja. Aja tocó. Otra para que aparezca Ormeño. El pase que viene en medio terreno. Comienza a construir. Gesta carga Machado. Balón que viene sobre la izquierda. Acá está una buena. Se junta y se recoge Obando. Acá estamos para hacer el fútbol. Balón fuera del campo de juego. La banda Matías Fernández fuera del campo de juego. Hay lateral que favorece a la cuadra de la Unión en terreno propio.
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3: En Unión, Valencia y Machado intentan salir con claridad y generalmente su primer pase es bueno, pero después hay una presión muy intensa ahí en la cinta que divide la cancha en dos de Colo-Colo, y esa presión por ahora no la salta Unión Española.
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0: Acá está tocando Machado, toca lo ancho, balón que viene para Celis, ahí está para hacer el fútbol. Otra para Valencia, Anelka tocó, balón para Norambuena, la pelota la domina el medio terreno Bruno Jauregui. Acá está Jauregui tocando la pelotita para William Machado. La tira el uruguayo, tocó solo banda derecha, balón que viene para Jaramillo. Muy larga,
2: okay.
0: Se va, sí, se va sobre la última línea, picaba Ormeño, era Ormeño. La pelota se va sobre la última línea, está todo normalidad. Dos jugadores del fondo, la escuadra del Cacique.
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6: Ernesto, usted nombra a Nicolás Anelka, insigne goleador francés. Nicolás Anelka Valencia, es hermano de Johan Valencia, jugador de la Universidad Católica colombiano. Se llama así, Nicolás Anelka Valencia. Acá en el chat están extrañados por el nombre. Se llama
2: Viene así. De Boyacá Chicó, tiene 25 años.
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6: Exacto.
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0: Carga Colo Colo, se venía a marchar. La marca de Martín Ormeño. La marca de Ormeño, Piti marca Piero Massa. 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
0: Tenemos 20 y medio recorrido de la etapa inicial del cotejo y están 0-0 por la Copa Chile, señores. Acá está Uribe. Ahí está, pide la barrera Uribe. Los actores están, la cuña viene, atención, oído país, armado de gol, huele peligro. La pelota la va a jugar la escuadra de Colo Colo. ¿Quién está para pegarle? Me da la impresión que Tomás Alarcón.
2: Tomás Alarcón, efectivamente, también está marchando. ¿A quién le hicieron la falta?
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0: Está Tomás Alarcón para pegarle a la bola. Le va a pegar con derecha. También aparece Marchán, el centro que viene al área. La gana Ratotti, la manda fuera del campo de juego. Hay lateral ofensivo para el Cacique.
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0: La pelotita la va a jugar la escuadra de Colo Colo. Está Eric Bimber para hacer el fútbol. Todo esto por el lado de las populares. Se juega hacia el sector norte, hacia el sector sur, que es el Estadio Nacional. Balón que viene para Marchán. Otra para Bimber, un costado de la zona penal. Quiere pasar en base a velocidad cerca del banderín del tiro de esquina. Sí, le mete presión Ormeño. Balón fuera de campo de juego. Ahí lateral de nuevo, ofensivo para el Cacique.
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0: Acá está tocando la pelota la escuadra de Colo Colo. Está Alarcón jugando para Iván Román. Abre sobre la banda derecha. El pase que viene para Matías Fernández. Quería tocar de primera, la metieron al área. Volado está al centro. ¡Gol! Maxi Romero. ¡Gol de Colo Colo! De Colo Colo, pelota en la red, mató, Maxi Romero, señores, que jugada de volado dentro del área, el centro que viene, aparece el artillero, aparece el goleador, soltó la derecha sobre un costado, nada que hacer el portero en Zuribe, y es el primero, cae el primero en el Nacional, 22 minutos recorrido de la etapa inicial del cotejo, lo grita con el alma, lo celebra con todos, pelota en la red, mató, 1 para Colo Colo, 0 para Unión Española, lo hizo Maxi Romero.
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2: Y lo más peligroso de Colo Colo venía por la banda derecha con los avances de Marcos Volados y fue ahí donde encuentran un pase filtrado dentro del área grande, avanza hasta la línea de fondo, centro atrás rasante y con el arco servido llega Maximiliano Romero para empujarla y celebrar el primero de Colo Colo en Copa Chile en el debut de Bocinha.
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0: Sí, señor, en el debut de Bocinha lo está ganando Colo Colo. En el debut de Bocinha lo está ganando Colo Colo por 1-0. Acá está Bocinha tocando la pelotita. El pase que viene para Iván Román. Otra para Tomás Alarcón. Juega sobre la banda derecha. La salida es de Bruno Torres. Acá está Brunito Torres. El pase que viene a ras de suelo. Querían tocar para que apareciera Rodrigo Catalán. Insistió otra vez. Mete presión la Unión Española. Se viene con todo. Carga un hombre que era Bruno Jauregui, que tocó para Machado. La pierde y la gana Ormeño, la juegan atrás para el portero Uribe, y este se apresta a devolver.
6: Está ganando Colo Colo, Recoleta y O'Higgins no se hacen daños. Pancho Caneo, ¿cómo queda la tabla del grupo E, los dos primeros?
4: Los dos primeros, Colo Colo y O'Higgins, hasta este minuto con este resultado. Tiene el Cacique con 3 unidades, O'Higgins con 9, Recoleta 6, la Unión se mantiene con 4.
6: Colo Colo estaría enfrentando al Audax Italiano en octavos de final. Andrés Solar.
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4: ¡Zipo!
0: ¡Qué bien! Ahí está, la pelotita la va a jugar la cuadra de Unión Española. Lo gana el Cacique, lo gana el Cacique por 1-0. Tenemos 24 y medio recorrido. Lo gana por 1-0 la Unión Española por la Copa Chile. Acá está Bruna. La pelota la juega Jauregui. El pase que viene sobre la banda derecha. Toca Brunito sobre la derecha. El pase largo arriba buscando a Ratotti. Acá está Franco. Se quiere meter a la zona caliente. Adelantado. Adelantado para seguir el argentino Franco Ratotti. El hombre que le hizo el gol a Cobreloa en Caraba. Ganó la Unión por 1-0 por la Liga de la B, señores. Lo vimos por Cooperativo Deportes.
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0: Acá está jugando Bocinha, tocando en medio terreno. Balón que viene en la mitad de la cancha. Ahí está tocando la pelotita sobre el sector izquierdo. La salida en el equipo. Ahí está Alonso Holguín. El pase de Holguín. Buscaba arriba, picaba Francisco Panchito Marchán. La pelota queda flotando y la recupera la Unión. Le dura poco a la Unión. El pase sobre la banda derecha. Tocó y descargó otra vez un hombre que era Jauregui. El pase que viene sobre la banda derecha para Ratotti. Se quiere meter al área. Acá está Ratotti. Luchó por Fio. Le pegó con zurda. Bocinha. Y los aplausos, escuchen. Los aplausos para Bocinha. Pato Muñoz lo gana Colo Colo por 1-0.
3: Sí, ya que el hombre de la jornada, digamos que la toma con mucha seguridad, con mucha prestancia, una pelota que venía a las manos y no se complicó el arquero caboverdiano. Es justo el 1-0, es justo porque lo buscó Colo Colo y no solo por esa persistencia en la tenencia de la pelota, en el hecho de ir constantemente sobre el área de Unión, sino que porque lo consigue en una jugada de fútbol muy limpia, asociación por la derecha, tradicional, desborde, de volados, centro y gol de Romero. Ha sido superior Colo Colo, merece estar arriba.
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0: Acá está Bruno Torres, el número 31, tocando la pelotita en el equipo de Colo Colo. Hacia el arco sur, carga el Cacique, lo gana por 1-0. Iván Román juega sobre la izquierda para Eric Wimber. Acá está, buscó la diagonal. Eric Wimber juega en la mitad de la cancha. Balón que viene para que aparezca de inmediato otra vez. Ahí estaba tocando el jugador Alarcón. Toca para Catalán. El pase sobre la banda derecha para Matías Fernández. La pelota la tiene Fernández. Fernández toca para Iván Román. Todo de nuevo reinicia en la mitad de la cancha el equipo del Cacique.
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0: Está para hacer el fútbol la cuadra de la Unión Española. El partido está lo vivo y lo siente por Cooperativa Deportes para todo el planeta. 27 recorrido de la etapa inicial del cotejo. Hay lateral para la Unión. Acá está, otra vez no era buena. Se recoge en medio terreno Bando. Bando tocó, quería tocar de primera para Ratotti. Neutraliza sin problema el número 3, Alonso Holguín. Acá está Holguín tocando sobre la izquierda. Balón que viene para Wimber. La pelota para Alarcón. Alarcón juega otra vez para Iván Román. La salida. Acá está Román tocando el balón en terreno propio. Juega vertical, se recoge, Maxi Romero tocó para volado, pega el grito en Zuribe, aquí estoy yo, dice el portero de la Unión, y se queda con la pelotita.
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0: Tocando en la mitad de la cancha William Machado, el uruguayo, balón que viene sobre la izquierda, acá está, el pase largo, era de Jauregui, el pase en profundidad, a un costado de la zona penal, desborda Tomás Obando, busca por fuera, balón que viene para que apareciera arriba Nicolás Anelka. Acá está Valencia. Valencia jugó. El pase para el número 5. La tiene Machado. Machado abre sobre la banda derecha para Martín Ormeño. La pelota la amortigua con el pecho. La pone en radiosuelo. Carga el equipo de la Unión. Otra para Celis. Celis tocó para Aja. La pelota la tiene el uruguayo. Aja juega en radiosuelo para Machado. Tocan los uruguayos. Balón que viene sobre izquierda. Aquí está para hacer el fútbol otra vez Jauregui. La pelota la juega Jauregui. Jauregui tocando el balón para Machado. La tiene la Unión. Juegan atrás para Uribe.
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0: Carga la Unión hasta la mitad de la cancha y después se devuelve. Se devuelve y toca para Uribe. De nuevo Uribe llega hasta la mitad y se devuelve y tocan para Uribe. La salida al equipo de la Unión. Acá está Bruno Jauregui tocando la pelotita. Juega vertical. El pase que viene en medio terreno. Ahí está tocando Jaramillo. La pelota la juega Jaramillo tocando la mitad de la cancha. Otra para que aparezca de inmediato Celi. La pelota la tiene Celi, toca para Jaramillo. Carga el equipo de la Unión. El pase sobre la banda derecha para Martín Ormeño, un costado de la zona penal. La marca pegajosa era de Alonso Elguín. Balón sobre la última línea. Hay tiro de esquina, corre, el tiro de rincón número uno.
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0: 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No oriente. Primer tiro de esquina que favorece la cuadra de la Unión Española. Está Cristóbal Jaramillo, el canterano. Tenemos 29 y medio recorrido. Lo gana Colo Colo, lo gana el Cacique por 1-0. El centro que viene, pelota en el aire, pelota en el aire. Aparecía Aja. Le pega por sobre el travesaño, no era buena. Le pega por sobre el travesaño, no era buena. Tuvo el empate el equipo de la Unión Gómez.
2: Complica Unión Española en este primer tiro de esquina. Un centro bien pasado al segundo palo para que gane el uruguayo Aja, aprovechando su altura. Termina pivoteando ese balón y le queda para la derecha Norambuena, que es el lateral izquierdo. Le dio como venía, pasó rozando el travesaño que defendía Bocinha.
3: Me parece que en la última es el propio Aja el que incomoda a Norambuena. Como que queda encima al echarse atrás y por eso el defensor de Unión Española no le puede dar un poquito más de dirección a ese remate. Pero estuvieron ahí, en el área chica de Colo Colo.
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0: Acá está Jauri, en la jugada atrás está Maxi Romero y el portero, estuvo notable, y la chilena de Aja, señoras y señores, estuvo notable, se lo pierde nomás, se lo perdió solito Maxi Romero, estuvo rutilante el portero, el Zuribe, en el mano a mano, en el cara a cara, carga Colo Colo, balón que viene sobre la izquierda, para Eric Bimber, se va sobre la última línea, balón sobre el costado, otra para Marchán, quita la Unión Española, ahí está para hacer el fútbol otra vez, insiste Marchán se quiere meter al área, neutraliza Jaramillo, la juegan atrás al equipo de la Unión Española, estoy contigo Gomito, la jugada anterior.
2: Sí, muy destacado lo de Enzo Uribe, el portero de Unión Española en este primer tiempo, que contiene ya su cuarto remate directo y este último a quemarropa, con Maximiliano Romero enfrentándolo, le da fuerte cruzado, le iba a romper la portería y termina dándose rebote alto que después saca con un lujito de chilena Aja, pero el portero de Unión Española, la figura del equipo en esta primera etapa.
5: Tiempo y marcador en el más monumental Copa Sudamericana, Pancho Caneo.
4: Siguen 0-0, Rodri, 31 minutos de este primer tiempo, siguen igualando de 5 goles River e Independiente de Santa Fe.
5: Y en la Pintana, grupo de la Copa Chile.
4: El equipo de Recoleta está igualando 0-0 con O'Higgins, 33 de este primer tiempo.
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0: Carga Colo Colo, acá está Tomás Alarcón, lo gana el cacique por 1-0. Tenemos 31 y medio recorrido de la etapa inicial del cotejo. El gol de Maxi Romero a los 22 de este primer tiempo. Balón que viene sobre la izquierda. Acá está Alonso, acá está Holguín, la cambia entera. Pelota cruzada muy larga. Muy larga para que apareciera sobre la banda derecha Matías Fernández. Balón que no será el rectángulo de pasto. Ahí lateral que favorece a la escuadra de Unión Española. La cancha se ve muy bien, Gomito, pese a la lluvia.
2: Sí, está en buenas condiciones el terreno de juego. De hecho, para el clásico ya se había hecho un trabajo que le había dejado al 90% de su capacidad, o sea, casi llegando a la perfección, salvo por lo que ocurre en el área chica, que ahí sí tiene unos pelones en la zona del arquero, con 2,2 centímetros el corte de pasto de esta cancha, así que el balón corre de manera perfecta, está muy húmeda por las precipitaciones y da la posibilidad de un buen fútbol acá en el Nacional.
0: Gómez y en el Monumental, ¿está para el domingo con el Audax Colo Colo, el cacique?
2: Sí, está para el domingo, no en las mejores condiciones, se ha hecho un esfuerzo grande en ese sector norte para poder recuperar el terreno de juego, pero el Colo Colo ya sabe que los fines de semana no hay opción de ocupar este estadio, así que están resignados a seguir utilizando su cancha hasta lo que aguante, hasta el 20 de septiembre, porque ahí tenemos nuevo recital, se toma la bachata el Estadio Monumental y ahí veremos cómo queda de nuevo la cancha.
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0: Carga Ormeño, otra descarga de Celis. Acá está Celis de nuevo. La metió al área. Balón sobre la última línea. Tiro de esquina. Corner, tiro de rincón. Tiro de esquina que favorece a Unión Española, que lleva el número
1: 2. 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
0: Sí, el segundo tiro de esquina que favorece al equipo rojo. La del sector nororiente está de nuevo. Acá está Cristóbal. La pelotita la va a jugar Jaramillo. Está Cristóbal Jaramillo. Sube los grandotes de la Unión. Sube Aja. El centro que viene. Se le soltó el portero. soltaba Bocinha, se le soltaba la pelotita. Bocinha no calculó bien, señores. Balón sobre la última línea, tiro de esquina, corre el tiro de rincón número
2: 3.
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0: Atropellaron a Bocinha.
2: Reclama Bocinha, al menos le hace un gesto al árbitro Piero Massa. Salió del área chica, quiso ir a cortar con un brazo, lo tocaron en el camino, cayó y siguió la jugada. Una mala salida de Bocinha.
0: Norporiente, está Jaramillo, acá está Cristóbal. Le va a pegar su Becel y Yaja, los grandotes de la Unión Española. Los actores están, la acción ya viene del sector norporiente, el centro que viene a media altura. Arriba aparecía Tomás Alarcón. La pelota le queda a Nicolás Anelka. Acá está Anelka, Anelka tocó. Balón que viene para que aparezca Machado. La pelota la domina uruguayo. Toca para Celi. Un costado de la zona penal. La marca sobre la izquierda de Eric Wimber. Gana Wimber, la manda afuera. Ahí lateral ofensivo para el equipo rojo.
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4: Muchos comentan hasta ahora en Cooperativa Deportes FM, en nuestro canal de YouTube. Y un saludo especial para el gran Benjamín Oyarce Mesa. Nos está escuchando con su familia hasta ahora, hincha del Cacique. Dice, de Colo Colo toda la vida. Le mandamos un beso y un abrazo al pequeño Benjamín, que está escuchando la Cooperativa.
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4: Oiga, no lo tocan a Bocinha en el año.
3: No, y es un, bueno, es, pero se anota como un hierro, porque pues está bien, habrá comprensión porque está llegando y todo, pero tiene que ofrecer seguridad en esas pelotas Bocinha, y bueno, en esta se vio mal.
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0: Cargaba la Unión hacia el arco norte y adelantado aparecía Tomás Obando. Va a jugar en medio terreno la escuadra de Colo Colo, lo gana por 1-0 el Cacique. Acá está Iván Román, toca sobre izquierda para Wimber. La pelota domina, rompe línea el equipo colocolino, hacia el arco sur, carga Colo Colo. El pase de Iván Román, toca para Tomás Alarcón. Alarcón juega sobre la banda derecha para Bruno. La tiene Torres, cruzó campo antagónico, ya miró a Matías Fernández, gana, enhorabuena, insiste otra vez, acá está Tomás Alarcón, la metió, gana en medio terreno Ormeño. Ormeño tocó para William Machado. Machado juega sobre la banda derecha, balón que viene para Jaramillo, la recupera la escuadra de Colo Colo. No puede Wimber, insiste otra vez, gana Jaramillo, tocó para Ratotti, se da media vuelta, aparecía el argentino, la marca sin problemas, Iván Román, la pelotita la juega Román para Alonso Holguín. Holguín juega atrás, balón que viene para Catalán para Holguín, la pelota la domina el equipo de Colo Colo en terreno propio.
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0: Ahí está, sí. El centro que viene, balón que viene sobre, ¿qué le pasó?
4: ¿Qué estaba haciendo?
1: No confío más en Tito. No,
4: sí, está todo partido más viendo.
1: No, me dejas mal.
0: No está concentrado. 36 recorrido de lateral.
4: Se lesionó un colombiano en Santa Fe, otro Anelka, Ernesto Díaz.
3: Sabemos lo que mira en su teléfono.
1: Sí. 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
0: Carga Colo Colo, el pase que viene sobre la banda derecha. Acá está tocando la pelotita Bruno Torres, jugó sobre la banda para Matías Fernández, encarado, se viene Fernández, toca para volado. La marca de Aja, la manda sobre el costado, pelota fuera del campo de juego. Hay lateral ofensivo para el equipo del Cacique, hace el arco sur, que el Cacique lo gana por 1-0, lo vimos por Cooperativa Deportes. La pelota la dominó, acá está tocando Alarcón, jugó sobre la banda derecha, volado, sacó el centro, está para marchar, le pegó Wimber, le pega a Wimber y en el primer palo estuvo rutilante en Uribe, el portero, se salvó la Unión Española, lo salvó Uribe Gómez.
2: Es otra contención de Enzo Uribe, este portero de 22 años de la Unión Española, que termina controlando ese remate desde el sector izquierdo de Eric Wimber. Un buen centro de Marcos Volado, lo dejó solo para la definición, le dio fuerte al centro de derecha y apareció otra vez Uribe.
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0: Acá estamos Andrés Solar. Carga volado, tocó, la juega hacia adentro. El pase que venía para que aparezca. Foul. Sí, foul del hombre de Colo Colo.
2: Sí.
0: Foul del hombre de Colo Colo contra. Me da la impresión que era Jauregui.
2: Sí, se deslizaron es Matías Fernández, uno de los que fue ahí en esa barrida, y el hombre de Unión Española que quedó bien complicado, Ernesto, de hecho todavía está tendido en el pasto.
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2: Se repone ya Jaramillo. Cristóbal Jaramillo tiene 18 años, canterano, y lleva ya 5 partidos junto al equipo.
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0: Acá está tocando Martín Ormeño. El pase que viene, juega lo ancho. Otra para William. La pelota la tiene Machado. Machado tocó, balón que venía sobre la izquierda para Jauregui. Ahí está para hacer el fútbol sobre la izquierda. Enhorabuena. Ahí está, se va hacia adentro. Enhorabuena. Todo de nuevo, reinicia. Aja, acá está José Manuel. El pase que viene sobre la banda derecha para Ormeño. La tiene Martín Ormeño. Acá está hostigado arriba por un hombre que era Eric Wimber. La pelota la lucha y la porfía. Escuadra de Colo Colo, insiste otra vez, ahí estaba para hacer el fútbol, se venía con todo el equipo del cacique, gana un hombre que era Ormeño, el pase sobre la banda derecha buscando a Ratote, acá está Franco, la pelota le llega a las manos de Bocinha, y este con el pie devuelve con pierna derecha, tocando para Matías Fernández, la salida del equipo de Colo Colo en medio terreno, acá está Rodrigo Catalán, la juega Catalán, toca sobre la izquierda, balón que viene para Alonso Alguín, cruzó campo antagónico, otra para Eric Wimber, ahí está, se la ley, se la marca arriba Maxi Romero. La pelota la tiene Wimber, Wimber tocó. Balón que viene para que aparezca de inmediato la escuadra de Colo Colo en terreno antagónico.
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2: Ernesto,
0: ¿toma Alarcón? Sí.
2: Bocinha vive el partido muy lejos de su portería. Él prácticamente parado en todo momento fuera del área grande. Colo Colo en esta jornada haciendo la línea en la mitad de la cancha. Ahí tiene a sus jóvenes zagueros. Seguramente confía en la velocidad para el retroceso del Tano Ortiz, pero el equipo muy adelantado, la línea defensiva en la mitad de la cancha y Bocinha más allá de la media luna, o sea, parado lejos, lejos de su portería.
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0: Toca Jaramillo, el pase que viene para Nicolás Valencia. Parecía Nelka. Sin problemas Bocinha. Sin problemas Bocinha. Neutraliza el medio terreno Colo Colo. Acá está tocando la pelotita Rodrigo Catalán. Juega para Wimber. El pase atrás, todo de nuevo. Reinicia Iván Román. Tenemos 40 minutos recorrido del etapa inicial del cotejo. 1 para el cacique. 0 para Unión Española.
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0: Acá está Eric, la juega Wimber, el balón que viene para Alonso, la tiene Holguín, Holguín tocando para Iván Román, la pelota la tiene el ex hombre de Palestina, el pase que venía en medio terreno, luchaba y porfiaba Matías Fernández, otra para que aparezca de inmediato. Acá está Marco Volados, la pelota la juega Volados, Volados tocó sobre la banda derecha, insiste otra vez, se viene con todo, carga la escuadra, Bruno Torres, un costado de la zona penal, tocó para Volado, el pase atrás, la pelota la dominó, acá está Marchán, Marchán dentro del área, se viene Marchán, Marchán tocó, sacó el centro con derecha, arriba, la pelota afuera, era linda y era buena, aparecía Eric Wimber, me da la impresión, aparecía Wimber de cabeza, y la pelota afuera, se lo pierde nomás Colo Colo, se lo pierde Wimber, en 41 recorrido, Rodrigo Gómez.
2: Sí, segunda llegada profunda de Eric Wimber por el sector izquierdo, ahora le envían un centro pasado desde la derecha de Marchán, para que cabecee solo frente al portero Ben Zuribe, lo quiso hacer con potencia, pero con un pique en el pasto, le dio desviado, todos dijeron increíble lo que perdió Wimber.
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0: Arriba Celis con golpe de cabeza, se le entregan atrás sin problema. Bruno Torres tocando para Bocinha, el hombre de Cabo Verde. La pelota la jugó sobre la izquierda, balón que viene para Alonso Alguín. Rompe línea, tocó para Eric Wimber. La pelota dominó, tiró la diagonal en terreno antagónico. Acá está Wimber, la cambia entera, pelota cruzada, balón que venía para que apareciera arriba Matías Fernández. Recupera Unión Española. Acá está Gabriel Norambuena. El pase que viene para Jauregui, la pelota la dominó. Acá está para hacer el fútbol sobre el eje central, domina por dentro, se viene Machado. Acá está el uruguayo, toca para Martín Ormeño. Aún en terreno propio, ahora rompe línea Ormeño, cruzó campo antagónico hacia el arco norte, carga Lurian. Lo está ganando Colo Colo por 1-0, más de 20.000 espectadores en el Nacional. La pelota atrás, todo de nuevo para José Manuel Aja. Acá está el uruguayo, ahí está tocando la pelotita para Machado.
4: ¡Goles! es en Copa Chile.
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4: Anotó de penalti a Govecino en el minuto 40, el 0-1 frente a Recoleta. Dos minutos después, Cristian Cepeda puso el 1-1 parcial. Estamos en 44 del primer tiempo en la zona norte de la región metropolitana. Recoleta 1, O'Higgins 1.
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0: Carga Unión Española, Ormeño la metía al área, buscaba Tomás Obando arriba, aparecía también Cristóbal Jaramillo, pega el grito, aquí estoy yo, dice Bociña, pega el grito, aquí estoy yo, dice Bociña, y es el propietario de la pelotita, toca sobre la izquierda para Alonso Alguien.
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0: Sí señoras y señores, primer partido oficial de Bociña por Colo Colo, la pelota la domina, Casti Iván Román, se para, se frena, nos está ganando el cacique por 1-0, tenemos 44 minutos recorrido del etapa inicial del cotejo, el pase atrás es de Bruno Torres, toca para Bociña, Bociña juega sobre el sector izquierdo, la salida del equipo del cacique.
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0: Bruno Torres tocó para Matías Fernández, el pase que viene para Volados, el que le iba a entrar al área, gana Jauregui con infracción Volados. Con infracción Volados sobre Jauregui, va a jugar la pelotita la escuadra de la Unión Española. Pato Muñoz.
3: Sí, va a ver, en el trámite general Colo Colo sigue siendo superior. La Unión Española no tiene un circuito fluido, tiene muchas más ganas y tiene la intención de estar posesionado un poquito más adelante. Juega muchas veces largo, buscando a Ratotti, pero no ha habido precisión allí. Alguna vez en una, al menos, le ganó la espalda a Holguín y generó una de preocupación para Colo Colo. El resto son más bien escaramuzas de Unión Española y las del área, la que se le suelta a Bociña, que estuvo cerca de ser un desaguisado mayor, y el empate de la Unión.
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0: Picaba Maxi Romero, neutraliza Machado en el equipo de la Unión Española, toca sobre la izquierda para Nelka, la pelota la dominó, acá está Nelka toca para Machado, la pelota la domina el equipo de la Unión Española en terreno propio, el pase que viene sobre la izquierda, acá está tocando la pelotita Nicolás Anelka Valencia, el pase atrás para que aparezca Bruno Jauregui, la tiene Jauregui, levanta la vista, tiene el tiempo y el espacio, se recoge Celis, la pelota sobre la izquierda, pica un hombre que era una buena, gana, la juegan atrás para el portero Bociña y este se apresta a devolver. ¿Cuánto dieron, Gómez?
2: 3 minutos más.
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0: Carga el pase que viene al área. Picaba Pancho Marchán, neutraliza Bruno Jauregui sin problemas. La banda sobre un costado, neutraliza Ormeño, se le entregó a Marchán. La pelota lo viene a Marchán, toca para que aparezca de inmediato sobre izquierda Eric Bimber. La pelota la juega Bimber, tocó la pelotita, el pase al área. Picaba Volados, neutraliza Unión Española, la mandan fuera del campo de juego. Ahí lateral ofensivo para el cacique, 46. El recorrido del primer tiempo.
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0: Está para hacer el fútbol de jugada de Colo Colo. El pase que viene al medio terreno para Iván Román. La pelota la juega Román. Román tocó para Bruno Torres, la metió al área buscando a Volado. Sin problemas, pega el grito. Aquí estoy yo, dice Enzuibe, el portero del equipo de la Unión Española, y se queda con la pelotita.
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0: Recuperó en la salida Colo Colo, la gana Rodrigo Catalán, exigiendo contra la racha. La marca era de Anelka Valencia, pelota fuera del campo de juego. La pelotita la va a jugar el cuadro de Colo Colo en terreno de Unión Española. Lo gana el cacique por 1-0 por la Copa Chile.
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0: Matías Fernández tocando para Alonso Holguín. Va a cruzar campo antagónico, rompe líneas. El arco norte, el arco sur, carga Colo Colo. El pase en profundidad, insiste otra vez. Carga Ormeño, se viene con todo. Martín Ormeño en el equipo de la Unión Española. Irrumpe en el fondo Iván Román. La pelota la dominó con clase, con jerarquía. Ahí está tocando la pelotita en medio terreno. Comienza a construir Tomás Alarcón. La cambia entera, pelota cruzada. Balón que venía para que apareciera Matías Fernández. Muy larga, se va sobre un costado. Recupera Gabriel Norambuena para el equipo de la Unión Española. Quería tocar para Tomás Obando. Aparecía arriba Obando, neutraliza otra vez. Insistía Bruno Torres, la metía para Maxi Romero. Recupera el número 6 Jauregui. Pelota que viene para Nelka. Nelka tocó, gana sin problemas en medio terreno. Un hombre que era Bruno Torres. La pelota la juega Torres, tocando para Volado. Quiere pasar en base. velocidad. Se viene volado por el eje central ahora. Juega para que aparezca Maxi Romero, un costado de la zona penal. Pasó Matías Fernández, sacó el centro atrás. Está golazo. ¡Gol! De Colo Colo. Mató volado nomás. Pelota en la red. Gol del cacique, gol de Colo Colo. Gol de Colo Colo, de Colo Colo. Cuando se iba el primer tiempo, señoras y señores, jugada notable, rutinante del cacique. Aparece volado, soltó la derecha sobre un costado. Pelota dentro del arco y a cobrar. Y es el segundo para Colo Colo. Lo gritan con el alma, lo celebran con todos. Pelota en la red. Mató. Dos para el cacique, cero para Unión Española. Lo hizo Marco Volado.
1: Gol. Gol PSI.
2: Con toda la opción de remate quedó Marcos Volado. La jugada por la derecha, centro de Matías Fernández. Y ahora le tocó él convertir con un remate fuerte de primera al centro de la portería que defiende Uribe. Una asistencia para el primero, un gol en el segundo. Retorno de primera para Marcos Volado. Fue lo último del primer tiempo.
0: Perfecto. Final de la primera etapa. Rodrigo Contreras, acá en el Estadio Nacional, con más de 20.000 espectadores en las tribunas. Lo está ganando por Copa Chile, lo está ganando Colo-Colo por 2-0. Final del primer tiempo, Rodrigo.
6: Relato de Ernesto Díaz, 2-0, lo gana sin problemas Colo-Colo en el estreno de Bocinha, en el pórtico del cacique, en la Pintana. Pancho Caneo, terminó el primer tiempo.
4: Sí, también es, y se van igualando los equipos de Recoleta y O'Higgins, 1-1. Entonces también termina el primer tiempo en ese partido.
6: Con esto Colo Colo asegura el primer lugar del grupo. Hoy estaría enfrentando al Audax Italiano en octavos de final. O'Higgins enfrentaría a Santa Cruz. ¿Cómo se van de la cancha Rodrigo Gómez, Bocinha? ¿Cuál es el semblante del portero africano?
2: Sí, se fueron rápido después de esa anotación de Marcos Volados, porque con la celebración llegó el pitazo del juez, así que se estaban abrazando y terminaron asimismo caminando rumbo al túnel. Se vio a Bocinha arengando a sus compañeros y con la tranquilidad que acostumbra el meta de Cabo Verde volviendo a camarines. Los dirigidos de Ronald Fuentes desaparecieron rapidito de la cancha. La gente aprovecha de refugiarse un poquito, ir al baño en este minuto.
6: Pato Muñoz, ¿qué te pareció este primer tiempo de este Colo-Colo alternativo mixto, en rigor?
3: Sí, seamos justos, porque Colo-Colo enfrenta a un rival que, por más aspiraciones que tiene arriba, es un rival de primera vez. Y creo que hay que hacer esa primera diferenciación en justicia, como contexto. No es que la Unión sufra el partido mucho más de lo que sufren otros rivales de Colo-Colo en primera, pero es cierto que tienes un equipo alternativo que no renunció al sello que ha tenido este equipo en lo que va del año, conducido por Ortiz. El equipo en tres cuartos ya te instala una presión que es bastante intensa. Tú ves a uno o dos jugadores que van sobre el que tiene la pelota, pero hay otros movilizándose sobre los posibles receptores. Entonces te va ahogando, le hace difícil la salida de la Unión Española. Después del primer gol de Romero, que llega en el minuto 22, pareció haber ahí como un pequeño relajo de Colo Colo en esa tarea, y la Unión pudo empezar a salir cuando no logró asociarse derechamente en largo, pero jugadas reales de peligro, un desaguisado de una pelota que queda suelta dentro del área chica, que en hora buena no puede embocar, y poco más en la cuenta de la Unión Española. Y del otro lado, el equipo, a ver, insisto, respetando ese contexto de decir con quién juega hoy con un equipo de la B, cambia a muchos nombres. O sea, mira los nombres: Torres, Holguín, juega Matías Fernández después de mucho tiempo. Alarcón es titular. Alarcón es un jugador que ha jugado mucho este año. Catalán, Bimber, Volado después de no sé cuánto, 9 meses. Marchand, que tiene pocos minutos en el último tiempo. Esos jugadores tienen un mérito. Han sostenido la fisonomía, la propuesta de Colo Colo en el resto del campeonato cuando juegan los titulares, el resto del campeonato, digo, del año, porque está la Copa Chile, hago la salvedad, y han sostenido esa fisonomía desde la presión y desde un intento de jugar asociado, de buscar a que esos aleros sean, en el caso de Marchani y Volados, acompañados ya sea por Fernández, por Wimberg, por los que vienen de atrás, por Catalán, que se suma también, y han logrado irle haciéndole daño, minando a la defensa de la Unión Española. Desborde por la derecha, centro atrás y gol. Se puede patentar como la fórmula con que Colo Colo le convirtió en los 22 y en los 45 a la Unión. Y siendo realista, uno dice, bueno, ¿qué cambian al segundo tiempo? Es difícil, porque yo no sé qué fuerza tiene la Unión Española para promover algo que sea radicalmente distinto. Metido Colo Colo, se nota que estos jugadores quieren mostrarse y quieren ser alternativas, seguir siéndola, estar ahí a la mano del Tano Ortiz, y eso por ahora le basta para ser superior.
5: Lo está comentando el Pato Muñoz en el Estadio Nacional. Colo Colo derrota 2-0 a la Unión Española, Rodri, por la Copa Chile. Patricio.
3: Solo 30 segundos para el protagonista de la jornada, digamos. Si se pide una evaluación de Bocinha, ¿sí? El partido es jodido porque en general le llegan poco. En general está fuera del área, está en la media luna del área grande, parado porque tiene al equipo muy adelantado. Y descolgó un centro que se vio muy feo, porque calculó mal, porque no le atinó y pudo ser un desastre mayúsculo. El resto, dos pelotas que tomó, que venían a las manos y las tomó con seguridad. Y yo te diría que hay un mérito que me gustaría manifestar. Las pocas veces que Colo Colo volvió atrás para que él juegue con el pie, jugó tranquilo. Jugó tranquilo incluso cuando estuvo a punto de equivocarse y hizo el gesto de mantengamos la calma, no nos desesperemos. Se nota que el hombre es un veterano de muchas batallas.
5: El debut de Bocinha en el arco de Colo Colo en este primer tiempo. Victoria para el cuadro colocolino por la Copa Chile. En la Copa Sudamericana, Pancho Caneo, también se fueron al descanso.
4: Igualan 0-0 River Plate e Independiente de Santa Fe en este primer tiempo en la Copa Sudamericana, partido pendiente de vuelta de los octavos de final de la Copa Sudamericana.
5: Vasco da Gama está esperando rival de esta llave. Nos vamos al descanso. Andrés Solar está ganando Colo Colo. Goles de Romero y de Volados para la victoria del Cacique en el estreno de Bocinha.
1: Así es, fueron los primeros 45 minutos, pero usted no se mueva de la sintonía de Cooperativa Deportes, porque ya volvemos con el segundo tiempo y el vibrante relato del crack, el gran Ernesto Díaz Correa. 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
7: 10 grados. 10 grados en Santiago. Cooperativa, 9:30 minutos. 9:30 minutos.
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8: Varios disparos en procedimiento policial en La Pincoya. Más antecedentes con Brian Galvez. Buenas noches.
9: Buenas noches, Álvaro. Claro, a disparos, la policía de investigaciones frustró el robo a un almacén en la comuna de Huechuraba, donde sus dueños, dos adultos mayores, se encontraban en el interior y habrían sido retenidos por el asaltante. Los detectives llegaron hasta este sector de La Pincoya mientras realizaban otras diligencias y al ser alertados de la situación, intervinieron. Al percatarse de la presencia policial, el sujeto se habría parapetado y comenzó a disparar contra los funcionarios, quienes respondieron el ataque e hirieron a las asaltante en una de sus piernas. Al respecto se refirió la prefecta Catherine González, jefa de la prefectura Centro Norte de la PDI.
10: Oficiales de la Policía de Investigaciones de Chile, mientras se encontraban realizando diligencias investigativas, fueron alertados por vecinos del sector, quienes indicaron que en un inmueble de esta comuna se encontraba un sujeto parapetado al interior de un domicilio en cuyo interior existían dos víctimas. Una de ellas de...
9: Contra los funcionarios, quienes respondieron el ataque e hirieron al asaltante en una de sus piernas. Al respecto se refirió la prefecta Catherine González, jefa de la prefectura Centro Norte de la PDI.
10: Oficiales de la Policía de Investigaciones de Chile, mientras se encontraban realizando diligencias investigativas, fueron alertados por vecinos del sector, quienes indicaron

0: Luego se encontraba realizando un robo en su hogar. Lograron verificar que efectivamente estaba el sujeto al interior del inmueble, armado. Al ver la presencia de los oficiales, el sujeto procede a efectuar un disparo, lo cual es repelido por los oficiales que estaban en el lugar.
1: Por su parte, el asaltante fue trasladado hasta un centro asistencial donde permanece en estado grave mientras la PDI continúa con las diligencias para esclarecer las circunstancias de este hecho, Álvaro.
2: Gracias, Brian. Buenas noches.
1: Buenas noches.
2: Contarles también que el Fondo Monetario Internacional, el FMI, anunció hoy día la aprobación de una línea de crédito flexible de 2 años para nuestro país por 11.800 millones de dólares. Esto como una medida de precaución y para ir reduciendo gradualmente el acceso en función de la evolución de los riesgos externos, informó este ente financiero. Esta línea de crédito es una forma de financiamiento de acceso en periodos de amenazas externas, como crisis económicas o financieras, pero no implica, dicen, necesariamente un crédito inmediato entre el Banco Central de Chile y el Fondo Monetario Internacional. Noticia económica para cerrar nuestra síntesis. 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
4: Cooperativa, 9:33 minutos. 9:33 minutos.
5: Estamos de retorno, está ganando Colo Colo 2-0 sobre la Unión Española, se está cerrando el último grupo de esta Copa Chile 2026, el grupo E. Colo Colo derrota 2-0 a la Unión Española, Recoleta y O'Higgins empatan 1-1, con esto el cacique asegura el liderato de este grupo, enfrentaría al Audax Italiano a fines de septiembre, en los octavos de final de este certamen, y O'Higgins estaría enfrentando a Deportes Santa Cruz en esa instancia. Partidos que se van a jugar durante la última semana de septiembre. Recordemos que durante esa semana comienza la fecha FIFA. Chile va a jugar el 26, su primer partido de 3 en Norteamérica. Y esa semana, la semana del 22, se van a jugar los partidos de octavos de final de esta Copa Chile. El campeonato nacional se va a jugar el fin de semana del 12 y 13. Y después va a tener un largo receso hasta el 10 de octubre, producto precisamente de las fiestas patrias, la Copa Chile, la final de la Copa de la Liga y los partidos de La Roja, que serán 3 en territorio norteamericano. En la Copa Sudamericana, Pancho Caneo todavía no vuelven a la cancha en Buenos Aires.
6: Pero los estamos esperando a River Plate y Santa Fe, que están jugando el partido de vuelta en los octavos de final de la Copa Sudamericana, partido que fue reprogramado con harto mundialista. Montiel, Otamendi, Acuña, por ejemplo, la línea defensiva de River tiene a Thiago Almada, Benito Correa, así que con buenos jugadores está River, que recordemos hizo una gran inversión este segundo semestre.
5: Ya pues, por ahora a los penales en Buenos Aires todavía queda un tiempo. Prepara cambios la Unión Española, Rodrigo Gómez, ya veo los equipos en la cancha.
7: Sí, efectivamente, y prepara varios cambios, son al menos 3 los que se visualizan a la distancia, y veo algunas camisetas de Colo Colo acercarse a esa zona también, Rodrigo.
8: Sí, están marcando las salidas en Unión Española, se fue el número 24, Gabriel Norambuena, se fue también el número 25, Tomás Obando, y el número 11, Franco Ratotti. Ingresan el 3, Rodrigo Alarcón, 21 años, es central. El 7, Rodrigo Vázquez, 21 años también, es volante. Y el número 8, la experiencia de Pato Rubio, con 37 añitos a la cancha.
5: Bien, los cambios que preparan ambos elencos para este segundo tiempo. ¿Qué dice la gente, Pancho Caneo? Nos escucha hasta ahora en nuestro canal de YouTube Cooperativa FM.
6: Están muy pendientes. Vladimir dice... no, están aquí peleando en el chat, ¿eh? Quiero ver la pelea de Holguín, la pegada de Holguín, perdón. Dice Vladimir. Un abrazo, manda Maca. Manuel Matus también hace su análisis del primer tiempo. Mañana Carola Isebolado siempre te ha apoyado. Ojalá sea un buen segundo semestre y que tengas oportunidad de jugar.

0: fútbol en este equipo. Así que todo listo.
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2: Sí, señor, se reanuda el partido. Acá en el Estadio Nacional lo está ganando Colo Colo. Lo gana el Cacique por 2-0. Se reanuda el partido. Lo vimos por Cooperativa Deportes. La pelota la doblea el equipo de la Unión Española. Acá estaba tocando Jaramillo. El pase largo arriba, picaba Rodrigo Vázquez. Neutraliza en el fondo Iván Román. Juega para el portero Bocinha.
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3: Cambios.
2: Sí, cambios en Colo-Colo y en la Unión, ¿no?
3: En Colo-Colo marcábamos ya las modificaciones de Unión Española, pero en Colo-Colo ingresó con la camiseta número 42 Cristian Díaz. Acá tenemos debut absoluto, 18 años, es volante, reemplazó al número 34 Rodrigo Catalán. Y también está en el terreno de juego con la número 50, Felipe Raipán, delantero encargado de reemplazar al número 11, a Marcos Volados.
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2: Acá está Aja, quería tocar la pelotita en medio terreno, balón que viene sobre la banda derecha. Pica Ormeño hacia el arco sur, carga la Unión Española, gana el Cacique por 2-0. Es la Copa Chile, balón que viene para Rodrigo Vázquez. Acá está Vázquez, se quiere meter al área, un costado de la zona penal de Bordeaux, buscó por fuera. El centro. ¡Entró! Llegaba el Pato Rubio. La marca era de Iván Román. Ahí estuvo casi el descuento del equipo rojo del Santa Laura. Estoy contigo, Gómez.
3: El recién ingresado Rodrigo Vázquez, de inmediato desbordando por el sector derecho, logra eludir a su rival y saca un buen centro para el pivoteo de Pato Rubio. Quiso conectar, pero alcanzó ni siquiera a rozarla con mucha fuerza. Avisó de inmediato la Unión Española en este segundo tiempo.
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2: Acá estamos. Cercano a los 20.000 espectadores presenciando el partido, lo gana el Cacique, lo gana por 2-0, señores. Acá está Bocinha tocando sobre la banda derecha, el pase que viene para que aparezca Bruno Torres, la pelota la domina. Acá está Torres, el pase en diagonal, balón que viene sobre la izquierda, picaba Eric Bimber, pelota fuera del campo de juego. Hay lateral que favorece al Cacique en terreno de la Unión.
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2: Está para hacer el fútbol. Ahí está tocando la pelotita Bruno Torres. Juega para Matías Fernández. Fernández para Torres. En terreno antagónico se recoge Maxi Romero. Quita a un hombre que era Anelka Valencia. El pase que viene para Rodrigo Vázquez. Acá está Vázquez. Buscó. La juegan atrás. Balón que viene para Jauregui. Acá está. Se equivoca la Unión. Insiste otra vez. Neutraliza en medio terreno. Acá está Jauregui. Le pega la desesperada. Recoge sobre el sector izquierdo. La pelota la domina sobre el sector izquierdo. Ahí está Rodrigo Alarcón. Pelota fuera del campo de juego. Hay lateral que favorece al Cacique.
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2: Está tocando el balón en la mitad de la cancha Jaramillo. La pelota la dominó. Acá está Jaramillo. Proleje central, la perdió. Carga Colo Colo hacia el arco norte. Se viene con todo Maxi Romero. La jugó atrás. Buscaba para que apareciera sobre la banda derecha Tomás Alarcón. Tocó sobre la banda. El pase que venía. Buscaba Matías Fernández. Neutraliza Unión Española. La salida es de el jugador Marchand. Marchand tocó otra para Valencia. Insiste Unión en terreno propio.
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2: A ver, Gomito, ¿cómo vuelve el equipo del Cacique para el segundo tiempo?
3: Con Bocinha en portería, Bruno Torres, Iván Román y Alonso Holguín en la defensa, Matías Fernández, Cristian Díaz, recién ingresado, Tomás Alarcón, Eric Bimber, Francisco Marchán, Maximiliano Romero y Felipe Raipán, que también ingresó en este segundo tiempo.
2: ¡Cargamos Unión Española! El pase arriba que venía para que apareciera Vázquez. Aparecía Rodrigo Vázquez, señores. Antes el portero Bocinha se queda con la pelotita. El partido usted lo vive, lo siente por Cooperativa Deportes. Para todo el planeta lo gana el Cacique por 2-0.
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3: Tercera indumentaria del técnico de Colo Colo. Salió con una chaqueta roja. Le dijeron, no, es como la de la Unión Española, cámbiesela. Volvió con una ploma similar a la indumentaria de Colo Colo, cámbiasela. Ahora volvió con la del centenario, la del año pasado, esa que tiene un poquito de lila y de negro, con esa.
4: La gris era muy clarucha, muy parecida a la camiseta de Colo Colo, así que no había por dónde, Don Ortiz.
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2: Acá está tocando sobre izquierda, acá está Alonso Holguín, el pase que viene para Marchand, se devuelve Marchand, carga con Colo-Colo hacia el arco norte. Lo vivimos por Cooperativa Deporte. Gomito, ¿cómo vuelve el equipo rojo, Laurián?
3: Con Enzo Uribe en el arco, Martín Ormeño, Milovan Celis, José Aja y Rodrigo Alarcón, que ingresó en la defensa. Bruno Jáuregui, William Machado, Nicolás Anelka, está también Rodrigo Vázquez, Cristóbal Jaramillo, Tomás Obando y Patricio Rubio.
2: Cargaba Raipán, balón que viene sobre la banda derecha para Matías Fernández, al centro al área. Ese tía le va a quedar, le quedó a Wimber. ¡Gol de Colo Colo! ¡Gol! ¡Raipán! ¡Gol! ¡Del cacique! ¡Gol! ¡De Colo Colo! ¡Gol! ¡De Felipe Raipán! Siempre hace goles, siempre hace goles en el cacique. Y es el tercero. Pelota en la red. Mató Felipe Raipán. La jugaron bien arriba los hombres de Colo Colo. Nada que hacer en Zuribe. Pelota dentro del arco y a cobrar. Y apareció Felipe Raipán. Pelota dentro, señores. 3 para la escuadra de Colo Colo. 3 para el cacique. 0 para la Unión Española. Lo hizo Felipe Raipán, el Puma.
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3: Con ubicación, con olfato goleador, encuentra el tercer gol de Colo Colo, Felipe Raipán, ahí merodeando el área chica, buscando la oportunidad. Cuando vio el centro desde la izquierda, picó y solo tuvo que empujarla. Es el tercero del cacique, la revancha de Raipán, que ante la Unión Española lo habían expulsado el partido pasado, ahora le convierte un gol y pone a Colo Colo con la tranquilidad.
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2: Sí, señor, colocó los punteros de su grupo.
4: Sí,
2: absoluto.
4: Sí, no todo en el fútbol obedece a la dinámica del partido, porque está bien, Colo Colo ha sido largamente superior. Aquí también hay un asunto de peso y de jerarquía. Recupera una pelota Colo Colo, la cruzó muy bien al área, luego vino el centro y Raipán, tiene algo Raipán, porque tiene un olfato que le permite estar siempre cerca, siempre en el lugar oportuno, y a veces hay jugadores, hay goleadores particularmente, que se construyen de eso. Estaba ahí, donde iba el centro shot del jugador de Colo Colo. Bueno, ahí estaba Raipán para convertir el 3-0. Si es mucho, si tal vez es demasiado castigo para Unión, Colo Colo había sido largamente superior en el primer tiempo y pegó de entradita.
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5: Gol de River, gol de Driussi, minuto 7 de este segundo tiempo. River gana 1-0 a Santa Fe de Colombia y está pasando a la siguiente fase.
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2: Hay tiro de esquina, corre el tiro de Rincón para el cacique de Verón.
3: 3.
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2: Hacia el arco norte, carga Colo Colo, nororiente, acá está Marchán, el centro que viene con curva, arriba, aparecía con golpe de cabeza, neutralizando al Arcán, la pelota en medio terreno, acá está para hacer el fútbol, la escuadra de Colo Colo, Bruno Torres, el pase que viene sobre la izquierda, acá está Tomás Alarcón, el capitán colocolino, balón que viene, ahí está para hacer el fútbol otra vez, la pelota la domina Alonso Alguín, Alguín tocó para que aparezca de inmediato la presencia de Tomás Alarcón, Alarcón para Alguín, la pelota la tiene hostigado por un hombre que era Celis, insiste, carga la Unión, se viene el Pato Rubio, encaró, foul, ¿no? Me pareció foul de Iván Román, no, cuando aparecía el Pato Rubio en acción, ¿sí? ¿No le creyó?
3: No, estaba al lado Piero Massa, vio que le cruzó el cuerpo, pero le dijo de inmediato con la mano, no señor, póngase de pie.
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2: Acá está Bruno Torres, toca sobre la izquierda, la cambia entera, pelota cruzada para Wimber, el pase que venía para que apareciera Raipán, balón arriba, picaba Wimber de nuevo, gana en Zuribe, la pelota la domina el equipo de Colo Colo, lo gana el cacique por 3-0, lo vivimos por Cooperativo Deportes, acá está la Unión, la tiene Merchan, la pelota la juega Machado tocó sobre la banda derecha, balón que viene para que aparezca de inmediato Celis, la tiene Celis que la pierde, la gana otra vez Francisco Merchan, carga Colo Colo, balón en la mitad de la cancha para Cristian Díaz, debut absoluta. Acá está Cristian Díaz, tocando para Matías Fernández, Fernández para Díaz, Díaz tocó y descargó, juega para Bruno Torres, cruza campo antagónico, rompe línea, hacia arco norte, carga Colo Colo, más de 20.000 espectadores presenciando el partido, lo gana el cacique, lo gana el cacique por 3-0.
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2: Y va Colo Colo, y va, el pase que viene atrás. Acá está tocando de nuevo, camiseta número 3, Alonso Holguín, tocando por el eje central, domina por dentro, juega la pelotita para que aparezca de inmediato Cristian Díaz. Todo invalidado, sí señor, va a jugar la escuadra de la Unión Española. El partido usted lo vive y lo siente por Cooperativo Deportes para todo el planeta, Pato Muñoz.
4: Sí, necesariamente hay que volver a lo que decíamos en la ida al descanso, y es cuánto potencial podría tener la Unión para girar el partido, para transformarlo en otra cosa, y la verdad es que por ahora no solo no se ve eso, Colo Colo convierte un tercer gol y sigue queriendo más, sigue teniendo la pelota, y claro, como hay mucho jugador o joven o alternativo, hay mucho apetito por mostrarse, todos quieren su gol, todos quieren su jugada consagratoria, y eso, bueno, eso lo está sufriendo, lo está padeciendo la Unión Española.
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2: Acá está Machado tocando para José Manuel Aja, el pase que venía sobre la banda derecha, picaba Celis, balón que no será rectángulo de Pascua, el lateral ofensivo que favorece al equipo de Unión, hacia el arco norte, busca el descuento el equipo rojo, lo gana Colo Colo por 3-0. Acá está Aja, Aja tocando el balón, el pase que viene para Celis, la pelota la domina sobre la banda derecha para Martín Ormeño, Ormeño se la devuelve a Celis, pero la marca, ahí está asfixiante del hombre de Colo Colo, neutraliza y carga el cacique, y va y va, y se viene sobre la izquierda Marchán, exigido contra la raya, desbordó, buscó por fuera, gana Ormeño, Ormeño tocó para Aja, Aja juega en medio terreno buscando a William Machado, la pelota la domina el uruguayo, abre sobre la banda derecha, acá está tocando Celi, buscando Ormeño, balón fuera del campo de juego, hay lateral que favorece al equipo de la Unión, 12.5 recorrido del segundo tiempo.
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2: Sí señor, somos Cooperativa Deportes, más de 20.000 espectadores acá en el Estadio Nacional. La pelota la dominó en la mitad de la cancha Rodrigo Vázquez, Vázquez tocó para Machado, ahí está, ojo bien abierto, levanta la vista, tiene tiempo y el pase, toca sobre izquierda, carga Rodrigo Alarcán, el pase atrás, todo de nuevo, ahí está para hacer el fútbol a lo ancho para William Machado, la pelota la juega Machado, Machado toca para Aja, tocan los uruguayos, balón que viene sobre la banda derecha para Ormeño, acá está Ormeño, se recoge un hombre que era Jauregui, la pelota la domina el equipo de la Unión Española, ahí está el número 7 Rodrigo Vázquez, que indicó el árbitro del partido, foul, tiro libre, foul GTX,
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2: Sale Bocinha adelantado, aparecía el Pato Rubio, aparecía adelantado el Pato Rubio,
3: menos mal,
2: cuando la marca era Iván Román, salió Bocinha aquí. Gómez.
3: Es lo que se preguntan los hinchas de Colo Colo acá en el Estadio Nacional, porque va fuera del área grande, prácticamente cerca de la banca de Unión Española, se estorba con su compañero y no había alcanzado a despejar ese balón. Estaba fuera de posición el hombre de la Unión Española, pero la salida fue mala.
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2: Acá está el primer partido oficial de Bocinha, lo está ganando. Carga Colo Colo, se recoge un hombre que era Maxi Romero, la tocó larga. Sobre la banda derecha, acá está Raipán. Se viene Raipán con todo, quiere penetrar en la zona caliente el mano a mano. Lucha por fila, ganaba el hombre de la Unión Española, que era Jaramillo. Sí, foul contra, no, era Bruno Jauregui. Le cometen infracción a Bruno Jauregui. Hay tiro libre para el equipo de Unión en terreno propio.
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2: Está para hacer el fútbol. Ahí está, la pelotita la juega el número 6 Bruno Jauregui, balón que viene sobre la izquierda. Otra para Rodrigo Alarcón. Alarcón quería tocar de primera, buscaba arriba Jaramillo, neutraliza sobre la banda derecha Bruno Torres, la pelota la dominó. Ahí está, por el eje central, domina por dentro, carga el equipo de Colo Colo, balón que viene para Marchán, acá está Panchito. Panchito jugó sobre la izquierda, balón que viene para Eric Bimber. Ahí está, Bimber tocó y descargó, balón otra vez, acá está para hacer el fútbol Marchán. Marchán tocó para Bimber, la pelota la domina Colo Colo.
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2: Está tocando el balón, le juega de Colo Colo. El pase que viene atrás, acá está tocando otra vez Alonso Holguín. Ahí está el pase de Eres Bimber. Bimber toca para Alonso Holguín. La pelota la domina, le juega de Colo Colo. El pase que venía para Raipal, la bajó de pecho. Tocó y descargó para Maxi Romero. Abre sobre la banda derecha. El pase para que apareciera Matías Fernández. Sacaba el centro. Llegaba no Raipal. Neutraliza Unión Española. La salida de Rodrigo Vázquez. Acá está, juega lo ancho en medio terreno. Tocando la pelotita en la mitad de la cancha. Balón que viene para Anelka. Anelka tocó, se recoge el Pato Rubio, carga la Unión, busca el descuento, lo gana Colo Colo por 3-0.
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2: Está para hacer el fútbol, la escuadra de Colo Colo, tocando el balón sobre la banda derecha, Bruno Torres. Torres tocó, otra para Matías Fernández. La pelota la domina, acá está Fernández. Fernández tocando la pelotita en la mitad de la cancha para que aparezca sobre izquierda, marcha tras descarga de Tomás Alarcón. Acá está Alarcón, el capitán colocolino. Juega para Holguín, Holguín otra vez. Acá está Román, Román otra vez para Alarcón. Alarcón juega sobre la banda derecha. Se recoge sobre la banda Matías Fernández. La pelota atrás para Bruno Torres. Carga Colo Colo, se viene Raipán. Quiere penetrar, gana en el fondo. Sin problema, su nombre que era Jauregui. Tocó para el portero Uribe. Pelota hasta la mitad de la cancha. Balón que viene para Iván Román.
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2: Menos mal. Acá está Iván Román, balón que viene sobre la izquierda, el pase que viene para Alonso Holguín, ahí está, se recoge Marchán, juega en la mitad de la cancha, insiste otra vez Cristian Díaz, la mete al área, picaba Raipán, antes pega el grito en Zuribe, aquí estoy yo, dice, y es el propietario de la pelotita.
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2: Balón sobre un costado, Uribe la manda afuera. No llega Rodrigo Alarcón, el lateral izquierdo del equipo de la Unión. Insiste otra vez, ahí está, carga Colo Colo. Hacia el arco norte, carga el cacique. Y lo gana por 3-0. 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Acá está Tomás Alarcón. Se junta arriba, buscaba para que apareciera Cristian Díaz. Otra para Maxi Romero, tira un taco. Tira un taco Maxi Romero. La pelota es de vuelta, insiste el Pato Rubio. Quiere pasar en base a velocidad, la marca de Bruno Torres. Juega atrás para Bocinha. Bocinha sin problema se apresta a devolver con el pie.
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2: Eric Bimber tocando la pelotita en la mitad de la cancha. Balón que viene para Iván Román. Abre sobre la banda derecha para Matías Fernández. Tiró la diagonal, tiró la diagonal, neutraliza. En el fondo un hombre que era, ahí está Nicolás Anelka. La pelota la dominaba Anelka, la perdió, se la quitaron nomás. Insiste otra vez Tomás Alarcón, todo de nuevo. Reinicia Colo Colo por intermedio de Iván Román en terreno antagónico.
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5: Preguntan en el chat cooperativa si Nicolás Anelka de la Unión es igual al de Francia, que puede hacer lo que hizo Anelka en el Mundial de Sudáfrica 2010, insultar al técnico de manera potente en ese episodio de la Copa del Mundo.
1: Apuesta. Dele, Pato.
4: No, no es el caso, te digo. No, no hay paralelismo.
5: Entre Domenech y Ronald Fuentes no se parece.
4: No, Ronald no tolera eso.
2: Carga Colo Colo, se viene Bimber, sacó el centro arriba. Aparecía Maxi Romero, el centro de Eric Bimber, y estuvo notable en Zuribe. Estoy contigo, Gómez.
3: Sí, bien posicionado en Zuribe, porque era un fuerte frentazo de Maximiliano Romero, conectando el centro desde la izquierda, bien medido por Eric Bimber, venía con fuerza, pero terminó embolsando y evitando el peligro.
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2: Va a sacar Bocinha desde el fondo, tenemos 19 minutos recorrido. Sí, tengo saludos. Ah, para Cristian Trujillo Erazo, gran amigo escuchando Cooperativa. Ulises Garrido también escuchando Cooperativa. Ah, Marcelito Arismendi está en el Pacífico acá.
6: ¿Qué será,
2: escuchando,
6: qué será, qué será?
2: Escuchando Cooperativa. Y en Rancagua, don Guillermo Posle. Todos escuchan Cooperativa.
4: ¿Cómo el Pacífico en el océano? ¿Dónde está?
2: Acá está en este sector.
4: Ah,
2: con Marquesina.
4: La tribuna
5: para el restaurante.
2: Sí.
1: Hay un restaurante también.
4: Hay más cosas, pero dejémoslo ahí. No nos excedamos.
0: Una casa.
1: Somos sí. 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Porque ¿con Zipa?
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4: No anda prendido el día. No anda prendido.
0: No es su día.
4: No. Saca bocina.
0: Pero es que mira, tiene que tirarla bien.
1: No, si yo la tiro.
0: Me tira un melón.
4: Se la bandejan más.
0: Sí.
1: Siempre hay una explicación. Siempre una explicación, Pato.
4: Siempre es culpa de otro.
1: Por supuesto.
0: Me la tiraron dos botes, no puedo agarrarla.
4: Eso, bueno, acá está Celis. La pelota la domina el equipo de la Unión. Sería todo, creo yo, ¿no? Tenemos 20 minutos recorrido, sería todo, señores. La pelota la domina, acá está para hacer el fútbol. Clasificado puntero Colo Colo en los octavos de final de la Copa Chile. El pase que viene, acá está, se viene con todo. El Pato Rubio penetró adelantado. Pato, estás adelantado, Pato Rubio. Y Boseña, estuvo notable. Para el aplauso, Gómez.
3: Sí, para el aplauso, más allá de que se había marcado la posición de adelanto, se lanza sobre su derecha para contener ese tiro rasante de Patricio Rubio, extendió su brazo derecho y terminó tapándolo Bocinha, que de todas maneras hizo aplaudir a los 20.000 espectadores.
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4: Sí, respecto de Bocinha, la gente lo quiere apoyar. No ha sido dura ni flagelante con él, ha tenido un par de salidas, una a cortar y otra ahora en el segundo tiempo a intentar despejar cuando estaba Román en la jugada, que fue una salida muy, muy poco feliz del arquero caboverdiano. Nada ha terminado en gol y por eso está eximido. Pero ahora tapa una pelota en la que Rubio va offside, una jugada que está invalidada por posición de adelanto. Pero voló igual Bocinha, la atajó y hubo una ovación del estadio para él. Lo quiere respaldar y quiere ilusionarse con que el arquero pueda rendir. Yo te diría que para hacer una primera actuación es mejor dejarla con puntos suspensivos. Ha tenido bueno y malo Bocinha en su estreno.
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2: Carga Colo Colo. Se viene Wimber. Quería tocar para Maxi Romero. Neutraliza Machado. La pelota la domina. Acá está Machado. Machado tocó. Balón que viene para Nelka. Acá está otra para Aja. Aja jugó en la mitad de la cancha. Neutraliza el medio terreno. Sin problemas. Apareció un hombre que era Cristian Díaz. La pelota atrás. Todo de nuevo. Reinicia Colo Colo. Por intermedio de Iván Román en terreno propio.
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2: ¿Hubo cambios en Colo Colo, Gómez?
3: Sí, hubo cambios en Colo Colo. Se fue el número 6, Tomás Alarcón. Y también se fue el número 13, Matías Fernández. Ingresaron el número 38, Agustín Silva. Es defensor central, tiene 18 años. Es el capitán de la sub-18 de Colo Colo. Aquí también hay un estreno. Y número 16 para Sebastián Vega, que tiene 20 años y es volante.
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2: Perfecto, señor. Ahí está. Tenemos 23 minutos recorrido. Cargaba Raipán. La marca sobre la izquierda era de Rodrigo Alarcón. Ahí está, fuera del campo de juego, la pelotita y lateral ofensivo para el cacique.
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4: ¿Cómo irán a ser las conclusiones de cada uno después de este partido de Colo Colo? Porque, a ver, evidentemente hay puntos que son tan altos que son jugadores de jerarquía y son titulares. Es decir, Román juega en el equipo titular de Colo Colo y no pasa nada, puede ocupar dos o tres posiciones. Alarcón lo mismo y Romero lo mismo. Ahí tienes tres jugadores que no que están, le pusieron categoría a este equipo de gente más joven y con menos rodaje. Por ejemplo, para Matías Fernández, no sé si es paso adelante. Yo creo que no convenció, no protagonizó por su banda y se fue sustituido.
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2: Sí, sale del fondo la escuadra de la Unión, de la escuadra de Colo Colo. Balón que viene sobre la izquierda. Acá está tocando en medio terreno la escuadra de Colo Colo. Ahí está. el número 18 tocando la pelotita sobre la banda derecha.
3: Ernesto.
2: Aparece Agustín Silva, si te escucha.
3: Hay dos cambios más en Unión Española. Está en la cancha con la camiseta número 37, Matías Ortiz. Tiene 22 años, estuvo jugando en Limache. Y también ingresa Benjamín Droguet, 23 años para él. Con la camiseta número 15, estuvo también jugando en Linares. Las modificaciones que ha realizado Ronald Fuentes, se fue con la camiseta número 33, Jaramillo.
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2: Tenemos 25 minutos recorrido, lo vimos por Cooperativa Deportes. Aparecía arriba, picaba Ray Pagán. El pase que viene sobre la banda izquierda, neutraliza Rodrigo Alarcón. La pelota la domina en la mitad de la cancha, otra para Nelka. Acá está Nelka, se recoge el Pato Rubio, juega sobre la banda derecha. El pase para Martín Ormeño, la perdió, la ganaba Archán. El sitio otra vez, luchando y porfiando. Aparecía el chico Benjamín Droguet, neutraliza en el fondo. Ahí está para hacer el fútbol Colo Colo en terreno antagónico.
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2: Picaba arriba, aparecía Raipán, quería penetrar, neutraliza Unión Española por intermedio de Rodrigo Vázquez, la jugó, la juega atrás para Enzo Uribe, la manda fuera del campo de juego. Hay lateral que va a ponerse al cacique. Perfecto. Tenemos 26 minutos recorrido del segundo tiempo. Colo Colo gana por 3-0, te escucho, Gómez.
3: El otro jugador que abandonó el terreno de juego en Unión Española es el número 4, Milovan Celis, que estaba de defensor central, fue a su lugar en la cancha el 6, Jauregui está jugando de central en este momento.
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2: Acá está jugando arriba Vega, golpe de cabeza. El pase que viene, ahí estaba Vega, quería tocar de primera para Agustín Silva. La pelota la dominó, epa, como la pisa Sebastián Vega. Acá está Vega, Vega toca sobre la banda derecha. El pase que viene, acá está para hacer el fútbol. Pelota al área, muy larga. Se va sobre un costado, neutraliza Colo en la Unión Española. Pero insiste otra vez, carga Colo Colo. Aparecía Bimber, todo invalidado. Hay lateral, sí, se le fue. Hay lateral que favorece a la Unión en terreno propio.
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2: Acá está tocando Cristian Díaz. La pelota la juega Díaz. Toca sobre la banda derecha para Bruno Torres. Tocan los canteranos en el equipo de Colo Colo. Balón que viene sobre la banda derecha. Otra para que pareciera Díaz. Se pierde sobre un costado. Hay lateral. Más de 20.000 espectadores presenciando el partido. Tenemos 27 minutos recorrido del segundo tiempo.
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2: Está para hacer el fútbol sobre la banda derecha. La escuadra de Colo Colo. Ahí está tocando. Se recoge el medio terreno. Está jugando Maxi Romero. Quería tocar para Raipán. Insistió otra vez. Pelota fuera del campo de juego. Hay lateral para el cacique. Va a jugar en terreno antagónico por el lado de las populares. Hacia el arco norte. Carga Colo Colo acá en el Nacional. Lo gana por 3-0. Lo vivimos por Cooperativa Deportes. Gana en el fondo. Neutraliza Bruno Jauregui. El pase largo para el Pato Rubio. El mano a mano con Iván Román. Juega atrás para Bocini. Acá está este con el pie, juega con el pie derecho, tocando sobre el tector izquierdo. La salida de Alonso Alguín.
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2: Está tocando en la mitad de la cancha Sebastián Vega. Juega sobre la banda para Agustín Silva. Cae, le cometen infracción. Piti Marque, el árbitro del partido. Foul GTX.
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3: Ernesto.
2: Sí.
3: Mala noticia para Colo Colo. Parado cerca del círculo central con muchos problemas físicos. Maximiliano Romero se ha lesionado, el delantero se deja caer en el pasto y se va a detener el juego. Está listo para ingresar con la número 30, Justin Cuevas.
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5: ¡Gol en la Copa Chile!
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5: Es gol de O'Higgins, gol de Tomás Avilés, minuto 73 de partido y estamos en el 75 con uno menos para Recoleta. Recoleta 1, O'Higgins 2.
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3: muy preocupado Maximiliano Romero. De hecho, está tendido con las manos en su, cubriendo su rostro, se toma la cabeza. La verdad que en el minuto no nos dimos cuenta de alguna jugada fuerte que lo haya complicado, pero sí lo vimos que se paró, que empezó a mirar a la banca y que después directamente se dejó caer. Está desconsolado viendo cómo le tratan su pierna.
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1: No, ya no vale ahora. Es un fracaso abierto.
3: Ensayo. 12 del día del sábado.
6: Llega tarde a todos.
4: Más errático que vos,
1: vamos a ensayar en la semana, Tupito.
4: Sí. Si usted quiere, le hacemos un contrato a 6 meses, no hay problema.
0: No.
4: Le pagamos lo que gana Bocini.
0: ¿Pero con el sueldo de Bocini?
4: Más, sí. ¿En 6 meses más?
0: Sí. ¿6 meses?
4: Oiga,
0: pero con el sueldo
4: de
0: Bocini.
4: Pierde feo Colo-Colo con lo de Romero, porque... a ver, Romero primero está metiéndole presión permanentemente a Correa. Correa recuperó después de una lesión supuesto hace poquito, hace nada, y para muchos había una duda legítima. Principal goleador de Colo-Colo, jugador de muy buenas prestaciones. Correa tiene jerarquía y lo tiene afuera ahí en un gallito muy, muy peleado. Qué tranquilidad para el técnico decir, va a jugar Correa, pero yo tengo afuera a Maxi Romero. Bueno, a por ver, porque se ha ido en camilla Rodrigo Gómez.
3: Sí, saliendo en este minuto en camilla de la cancha, cubriendo su rostro, muy, muy apesadumbrado el delantero de Colo-Colo. Pasó recién el kinesiólogo Wilson Ferrada a conversar con Fernando Ortiz. Hablaron los dos brevemente, pero la cara del entrenador también es de mucha preocupación. En este intertanto ya ingresó Justin Cuevas con la camiseta número 30.
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3: Salen los compañeros de la banca también a consolar a Maximiliano Romero. Están rodeados ahí por sus compañeros, porque es preocupante al parecer la situación.
6: ¿Qué lesión puede ser?
4: Podría haber sido, si hay una torsión, podría ser la rodilla, algo que lo... Porque se para y no corre más. No, se para, no corre más, mira afuera y luego ya finalmente se tira al piso para dar la señal clara de que tenía que ser sustituido. ¿Ustedes la vieron, muchachos? ¿Hay alguna reiteración o no?
0: Me parece que rodilla derecha, Pato, porque está algún... No alcanzo a ver el rostro del doctor, me parece que puede ser, sí, Wilson Ferrada, el que está... haciéndole un pequeño análisis en su rodilla derecha, ahora lo ponen de pie y ya va caminando hacia la banca, pero cojea de manera evidente.
7: Sí, es rodilla, tiene toda la pinta de...
4: Bueno,
7: de
4: pero hay dos posibilidades, puede ser un esguince de un grado no terrible, digamos un esguince medio menor. Y lo otro es que si hay una lesión que compromete menisco o ligamento, eso ya es una tragedia para el jugador y es una muy mala noticia para Colo Colo, porque insisto, pierde un activo relevante.
3: Lo sacan de la banca, se lo llevan rengueando, afirmado en el kinesiólogo, a duras penas caminando, Romero se fue directo al camarín.
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2: Acá estamos, Andrés Solar. Carga Colo Colo hacia el arco norte. Lo gana por 3-0. La pelota la domina Colo Colo. Acá está Marchán. Marchán juega para Bimber. Otra sobre la izquierda para Alonso Holguín. Pelota en la mitad de la cancha. Se viene con todo el cacique. Ahí está, se viene arriba Iván Román. Tocó, habilitado. Raipán.
6: No, todo invalidado. Todo invalidado. Aparecía Raipán arriba. ¿Y cómo llega Iván Román? Todo invalidado, señores. Upside. La pelotita la va a jugar la escuadra de Unión Española en terreno propio.
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0: Estamos revisando las imágenes con respecto a Romero y en el en vivo, retrocediendo la transmisión. La primera imagen es Romero rengueando y tocándose en la rodilla derecha, pero no hay una imagen clara del motivo de esta, pero va de a poco, va caminando, va probando y finalmente cae al suelo y queda tirado.
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2: Carga Vázquez. Ramírez tocó, buscaba arriba para que apareciera Rodrigo Alarcón. Balón fuera del campo de juego, carga el equipo de la Unión Española, busca el descuento de la Unión, lo gana Colo Colo, lo gana el Cacique por 3-0. Tenemos 34 minutos recorrido del segundo tiempo. Disfruta, celebra, festeja el hincha colocolino acá en el Estadio Nacional. Balón que viene sobre la banda derecha para Martín Ormeño. La pelota la juega Ormeño, Ormeño toca para el Pato Rubio, Rubio toca para Ormeño, otra para Nelka, la cambia entera, pelota que viene sobre la izquierda, acá está Rodrigo Alarcón, vértice del marco mayor, arco sur del centro, buscaba arriba para que apareciera Matías Ortiz, la pelota queda flotando y la tira Ormeño, se para Ormeño, frena Ormeño, tocó para Nicolás Valencia, acá está Nelka, Nelka tocó para Ormeño, último metro de la cancha, el centro, la pelota por elevación, aparece Iván Román, insiste sobre el sector izquierdo, la pelota la domina el Benja Droguet, acá está Droguet, se quiere meter al área, tocó atrás, balón que venía para que apareciera Vázquez, le pega Vázquez, gana con golpe de cabeza Iván Román, pelota al tiro de esquina, corre el tiro de rincón, número para la Unión,
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2: Está para hacer el fútbol Droguet, la pelota la va a jugar, le va a pegar con zurda, la va a meter al área, el centro que viene, pelota al aire, pelota al aire, arriba Iván Román, golpe de cabeza, insiste en medio terreno, la salida de Cristian Díaz, el pase que viene sobre la izquierda, insiste la Unión de nuevo, la metieron al área los rojos, insiste el Pato Rubio, costado de la zona penal, la pelota la juega el Pato Rubio, toca sobre la banda derecha para Martín Ormeño, Ormeño toca para Rubio, el toque recibe, lo hace perfecto, carga la Unión, el pase atrás, otra para que aparezca de inmediato Jauregui, la tiene Bruno, la metió al área, arriba, ¡ah, Bocilla! Bocilla estuvo notable en el cabezazo arriba de Aja, estuvo rutilante Bocilla Gómez.
3: Esta sí, fue difícil para el portero de Cabo Verde porque salta Aja dentro del área, termina conectando ese balón de cabeza y se le envía abajo a la derecha, pero bien esquinada, prácticamente pegada al palo, ahí llegó Bocilla, se extendió con sus dos brazos, quedó con el balón y desató el aplauso generalizado acá en el Nacional.
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0: ¡Gol en la Sudamericana!
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0: Ah, empatan los colombianos de Independiente de Santa Fe. 1-1, gol de penal de Fagundes. Quedan 10 minutos. Si siguen así, a los penales, el Super River de Caudet.
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2: Carga Unión al área, mano a mano con Bocilla, quedó Rodrigo Alarcón, mano a mano con Bocilla, quedó Rodrigo Alarcón, ancha, la sacó con la vista Bocilla Gómez.
3: Así parece Ernesto, porque fue una mala definición del hombre de Unión Española, solo por el sector izquierdo, y cuando fue a darle fuerte con el empeine de su pierna zurda, la envía paralela a la línea de sentencia, muy desviado prácticamente al lateral.
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2: Ernesto. El partido lo vimos con la alegría de siempre, la escucha.
3: Colo Colo en cancha con 8 jugadores jóvenes formados en casa. Escapan a la regla Bocinha, Iván Román y Eric Bimber. El resto, jovencitos de 20 años formados en el Monumental.
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0: Luis Alberto dice, Bocinha es un buen arquero, recién se está adaptando a sus compañeros. Vamos poco a poco, dice el chat. Saludo para Rodrigo Coseo, Calitos Tapia, Mario Valenzuela, Raúl Gutiérrez, Pancho Roja, Cristian Quintanilla. Todos, eres un crack, papá, en estos días. Te dice la gente, Samuel. Te saluda Ernesto del Carmen.
2: Gracias, Francisco Javier.
0: ¿Cómo te quiere la gente, papá?
2: Acá estamos, somos Cooperativa Deportes, señores. Acá está Aja para hacer el fútbol. El pase que viene, acá está Aja. Aja toca para Machado. Machado toca sobre izquierda para Jauregui. Busca el descuento a la Unión. El pase que viene para Tomás Alarcón. No, para que apareciera Rodrigo Alarcón, el hombre de la Unión. Acá está Rodrigo Alarcón, juega atrás. El pase que viene para Machado. La pelota la tira el equipo rojo en terreno propio.
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2: Arriba, golpe de cabeza de Bruno Torres. La pelota en la mitad de la cancha, comienza a construir Cristian Díaz. El pase que viene sobre la izquierda para Alonso Holguín. Holguín tocó para Díaz. Díaz busca otra vez para Holguín. Holguín juega sobre la izquierda. Balón que viene para Eric. Acá está Wimber, rompe línea. Acá está para hacer el fútbol. Se viene con todo. Cargó y encaró. Acá está tocando la pelotita Sebastián Vega. La pelota la juega Vega. Vega tocó sobre la izquierda. Otra para Panchito. La tiene Marchán. Marchán juega en la mitad de la cancha. Comienza a construir. Que esta carga intenta avance Cristian Díaz. Abre sobre la banda derecha. El pase que viene para que aparezca de inmediato Augusto Silva. La tiene Agustina. Acá está Silva. Silva tocó. Balón en la mitad de la cancha. De nuevo para Cristian Díaz. Todo de nuevo reinicia. Iván Román en terreno antagónico.
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2: ¿Cómo tocan? ¿Cómo tocan los canteranos? Y va, Colo Colo. ¿Cómo tocan los canteranos? Acá en el Nacional. Tenemos 39 y medio recorrido del segundo tiempo. Colo Colo lo gana por 3-0. El cacique le gana a los rojos de Santa Laura.
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2: Acá está Alonso Quín tocando para Cristian Díaz. El pase que viene sobre la izquierda. Encaró, la tiene Pancho Marchán. Acá está. Rebote Naja. Pelota al tiro de esquina. Corner. Tiro de rico número 4.
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2: Los actores están. La acción ya viene. Atención, oído país. Arma de gol. Huele a peligro. Hay tiro de esquina. Corner. Tiro de rincón. Desde el sector norponiente. Acá en el Estadio Nacional. Le va a pegar Panchito. Le va a pegar Marchán. Sube Holguín. Román y Torres. Para el cabezazo. El centro que viene. Pelota en el aire. Pelota en el aire. Pelota en el aire. Arriba. Conectaba al portero. El portero en Zuribe. Se queda con la pelotita y juega rápido para la Unión. Balón que viene sobre izquierda buscando para el Benja Droguet. Acá está, tocó sobre izquierda. Carga Unión Española. La pelota la dominó. El pase que venía para que apareciera otra vez el medio terreno. Neutralizó Colo Colo. Pillaron al hombre de la Unión. Neutraliza Colo Colo la salida de Francisco Marchán.
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2: Tenemos 40 minutos recorrido en la etapa final del cotejo. Lo gana Colo Colo. Lo gana el cacique por 3-0. Acá está Cristian Díaz tocando la mitad de la cancha y rompe el medio terreno. Rompe todo. Aparece Machado. Machado tocó para el Pato Rubio. La pelota la dominó cerca de la media luna. Tocó el pase que viene al área. Encaró. Está Bocinha. Bocinha estuvo notable cuando aparecía Matías Ortiz. Lo mató Ortiz a Bocinha en el primer palo. Estuvo rutilante. El hombre de Cabo Verde, Bocinha. Estoy contigo, Gómez.
3: Un misilazo sobre su poste derecho. Ahí estaba bien ubicado, pegadito a ese lugar. Y cuando termina definiendo con total potencia, pone sus dos brazos. La pelota rebota con mucha fuerza y nuevamente hace levantar a la gente acá en el Nacional.
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2: Pato, le han llegado poco y ha respondido.
4: Sí, yo te diría que ha tenido un par de hierros en salidas. Uno para intentar descolgar una pelota y otra para tratar de reventar un contragolpe en el que estaba antes un compañero defensor y no correspondía que fuera. Las que iban al marco las respondió bastante bien, ninguna tan lucida, tan difícil. Tomó varias en una pelota que estaba un poquito jabonosa, las tomó con seguridad y esta última bien, fue al cuerpo pero venía muy muy fuerte. Así que sí, en el balance aprueba Bocinha.
1: Somos Cooperativa Deportes. Está comentando Pato Muñoz, relata el gran Ernesto Díaz Correa.
2: Rodrigo Contreras, el rival de Colo Colo por ser líder del grupo en la Copa Chile en octavos de final.
8: Audax Italiano será su rival en octavos de final.
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2: Y Audax también el domingo, Gómez, ¿no? En el Monumental.
3: 5:30, así que comienza a hacer rápidamente la prueba para enfrentarlo en Copa Chile.
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2: Algo nomás. Ahí está tocando la pelotita Iván Román. Le falta más fuerza. El pase que viene, acá está Román tocando para Sebastián Vegas. La pelota la domina la escuadra de Colo Colo en terreno propio. La perdió, la gana el Pato Rubio. Tocó el pase que venía para que apareciera Droguet. Otra arriba para que luchara Rodrigo Vázquez. Balón que viene sobre la izquierda. Se viene Matías Ortiz. Acá está Ortiz. Ortiz tocó. El pase que viene para el Pato Rubio. Buscó otra vez al número 7. Se viene Vázquez. Acá está Vázquez. Penetró. Le va a pegar Vázquez. Gana. el medio terreno, el escuadro de Colo Colo, pero la pelota flotando, la recupera sobre la banda derecha Martín Ormeño, la pelota la domina Castro Ormeño, Ormeño tocó, balón que viene para que apareciera Vázquez, Vázquez para Ormeño, Ormeño para Vázquez, el pase atrás, retrocede la Unión, acá está tocando la pelotita en medio terreno, otra vez William Machado.
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2: Disfruta, celebra, festeja, sonríe el público acá en el Estadio Nacional, señoras y señores, celulares encendidos en todo el estadio, en parte del estadio, la pelota la dominó, acá está Marchán, la hace rebotar, neutraliza William Machado, la pelota la domina sobre el sector izquierdo, acá está para salir Rodrigo Alarcán, tenemos 44 recorrido del segundo tiempo, el cacique sería todo, señores, lo gana por 3-0 acá en el Nacional.
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2: Puntero del grupo E, la escuadra de Colo Colo de la Copa Chile, acá está tocando el Pato Rubio, el pase que viene atrás para José Manuel Aja, Aja toca sobre la banda derecha, ahí está el Benja Drogueta exigido contra la raya, tocando la pelotita para Machado, lo bajan, le cometen infracción, Piti Marque, el árbitro del partido, Piero Massa, foul GTX.
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2: Carga la Unión, se viene Ormeño, la marca para neutralizar el medio terreno, era de Alonso Holguín, lucha por Fía, no puede Holguín, neutralizó nomás, carga la Unión, balón que viene sobre la izquierda para Rodrigo Alarcón.
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3: 4 minutos más.
1: Somos cuatro Cooperativa más. Deportes, sí, dijo cuatro.
2: Cuatro más, tenemos 45.5 recorrido. La pelota la va a jugar la escuadra de la Unión Española, está el Pato Rubio. Tenemos 45.5 recorrido del segundo tiempo.
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2: Está para hacer el fútbol, busca el descuento. La escuadra de la Unión Española le va a pegar con zurda. Aparece Benja Droguet, acá está Droguet con derecha también está Machado. Bocinha, da un rebote, insiste otra vez y se queda con la pelotita. Bocinha estuvo notable de nuevo, estuvo rutinante Bocinha Gómez.
3: Sí, un remate con potencia por encima de la barrera, lejos del poste donde estaba parado Bocinha, a la derecha, se desliza, va abajo y después da un rebote y vuelve a atenazar ese balón. Cuidado, se le queda una Bocinha.
2: Se lo pierde nomás, lo perdía Bocinha, se lo pierde Rodrigo Vázquez, se lo pierde Vázquez, ¿qué le pasó a Bocinha? Se desconcentró.
3: Totalmente, Ernesto, se la arrebataron de los pies ahí dentro del área chica, recostado sobre la izquierda, un blooper de Bocinha sobre el final del partido.
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2: ¡Zipa! Carga la Unión, acá está el Pato Rubio, busca el descuento, el gol de la honra no llega para el equipo de la Unión Española. Acá está tocando, otra vez se viene con todo, carga Raipán, balón que viene sobre la izquierda, carga Colo Colo, encaró, se viene otra vez Marchán, último metro de la cancha, sacó el centro cuando la pelota ya se había ido y sabe que se la pedía. Justin Cuevas jugó al solitario. La pelota la va a jugar desde el fondo la escuadra de Unión Española. Tenemos 47 recorridos. Sería todo, señores. El partido ya es historia. Lo gana Colo Colo por 3-0 acá en el Estadio Nacional.
1: 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Relata el crack Ernesto Díaz Correa.
2: El debut de Bocinha, el estreno de Bocinha por Colo Colo. Ahí está. Ganó por Copa Chile. Está ganando el cacique por Copa Chile. Aún no termina el partido, la pelota la dominó, acá está Anelka, la pelota la tira Anelka Valencia, Valencia tocó, balón que viene para el Pato Rubio, se para el Pato Rubio, tocó, buscó arriba para que apareciera el Benja Droguet, neutraliza el escuadro de Colo Colo, arriba Alonso Holguín, la pelota queda flotando y la gana Cristian Díaz, quería tocar de primera, rebote Mario allí vienen, gana Valencia. Valencia juega por el eje central, dominó, carga Unión. Se viene Droguet, tocó otra vez para Valencia. Valencia en la mitad de la cancha para Machado. En el círculo central, abre sobre la izquierda. El pase que viene para Jauregui, tocó otra para Rodrigo Alarcón. La pelota la dominó, acá está Alarcón. Alarcón tocó y descargó. Buscó arriba para que apareciera Matías Ortiz. La pelota la jugaba para el Pato Rubio. La pierde, la carga que pertenece a la contra de Colo Colo. Tenemos 48 minutos recorrido. Acá está para hacer el fútbol. La cuadra de Colo Colo está Panchito Marchán. ¿Qué dice el árbitro del partido? Y una amarilla.
3: Sí, en contra del número 16 de Martín Ormeño por las reiteradas infracciones en contra de Marchán. Ya sobre el final, amarilla.
4: Sacó a relucir el apellido del hombre.
2: Sí.
4: Era raro.
2: De Raúl.
4: No, no,
2: hijo de Raúl.
4: Hijo de Raúl Ormeño.
2: Claro.
4: Dijo, toca raspar. Y raspa.
1: Somos Cooperativa Deportes. Está relatando el crack Ernesto Díaz Correa.
2: Sí, señor. Continúa con tu nombre de Colo Colo Gómez.
3: ¿Sí? Sí, de hecho quedó complicado. Está en el piso todavía, lamentándose el jugador Francisco Marchán. Lo están atendiendo dentro de la cancha y el árbitro dijo final, hasta acá nomás.
2: Y final del partido, señores. El debut oficial, estreno oficial de Bocilla. Lo ganó la escuadra de Colo Colo con más de 20.000 espectadores acá en el Estadio Nacional por la Copa Chile. Por la fase de grupo, puntero líder del grupo. El equipo de Colo Colo en la Copa Chile, líder, puntero absoluta, absoluto digo, en el campeonato, en la liga. Final del partido, señoras y señores. El partido ya es historia, sería todo. Lo ganó el cacique por 3-0 al escuadra de la Unión Española. Final del encuentro aquí en el Estadio Nacional. Rodrigo Contreras, lo vivimos con la alegría de siempre, papá, por Cooperativa Deportes. Rodrigo,
8: el relato de Ernesto Díaz Correa para esta victoria categórica de Colo Colo sobre la Unión Española por 3-0. Rodrigo Gómez, voy inmediatamente contigo para conocer reacciones de los jugadores y también la salida de Bocinha en su estreno con la camiseta del cacique.
3: Sí, se acerca en este minuto Bocinha al centro de la cancha desde el arco del sector sur, saludando a la gente de Unión Española que está ubicada en esa zona, así que hay varias palabras cruzadas, más de algunos se acercó a pedirle la camiseta a Bocinha. Vimos ahí uno de los jugadores de Unión que fue directo a pedirle la camiseta, también está hablando ahora el portero, también le está pidiendo la camiseta a Bocinha. Algunos lo saludan, lo reconocen de Unión Española y se van, y ahora llegan los compañeros, llega la gente de Colo Colo a entregarle respaldo, abrazos, saludos para Bocinha. Aparece algún alcanza balones ahí también, a ver si que puede tomarse una fotografía. Es el momento del portero de Cabo Verde en este estreno oficial con Colo Colo. Se está despidiendo junto a sus compañeros de la barra, están encarando hacia el sector norte para levantar los brazos y hacer la salida de la cancha después de la ovación de sus hinchas. Colo Colo ganó, es líder del grupo y al fin debutó Bocinha.
8: Exactamente, se pasó Pato Muñoz, ¿eh? Todos pidiéndole la camiseta a Bocinha, sí. Conté como a 7.
4: Es una Pato, cara del debut.
8: Te interrumpo.
4: Sí, por favor.
8: Habla Fernando Ortiz.
9: Con la entrega de los jugadores, siempre lo digo y lo vuelvo a repetir, sin importar el nombre que esté dentro del campo de juego, lo más importante es el funcionamiento del equipo, y hoy los jóvenes hicieron un gran trabajo junto a los experimentados.
10: ¿Cómo se hace para trabajar el funcionamiento en tan pocos días y con jugadores que no vienen habitualmente estando en la cancha?
9: No, los chicos están, nada más que quizás no están convocados, pero día a día ellos están con nosotros de la manera que ellos puedan entender a sus compañeros que están por delante. Es trabajo, Dani, es algo que nosotros desde abajo con Tito y demás que tratamos de que ellos puedan visualizar y que el día de mañana puedan tener una posibilidad como la tuvieron hoy.
10: Vimos que había mucha preocupación. ¿Qué tiene o qué posiblemente puede tener Maxi Romero?
9: Ojalá que no sea grave. Pude hablar muy poco con Max, sentía dolor. Ojalá que no sea algo que nos lamentemos todos.
10: Gracias, Fernando.
9: De nada, Dani, hasta luego. Gracias.
8: Ahí está, Fernando Ortiz, conversando con la transmisión mala televisiva. Pato.
4: No, mala señal, digo.
8: Sí.
4: Usted va a seguir teniendo notas ahí, pero no es optimismo lo que destiló el técnico de Colo Colo.
8: Para nada, y tomando en cuenta también lo que podría venir con Javier Correa la próxima semana en el Tribunal de Disciplina. Ya abandonan los jugadores el campo de juego. Marcamos el final en La Pintana, Pancho Caneo.
5: Sí, victoria de O'Higgins de Rancagua, finalmente Rodrigo a la Bocinha.
8: 3-1 ganó Higgins. Escuchamos a Bocinha.
11: Buenas noches. Buenas noches. Muy feliz por mi primer juego. Y una sensación muy, muy buena, muy gratificante. Después de un largo tiempo sin jugar. Pero feliz por estar aquí, feliz por ayudar a la equipa y feliz por la victoria.
10: ¿Cómo fue ese proceso de espera para tener la oportunidad?
11: Normal, el fútbol es así. tive un longo tempo después del juego con Argentina, el Mundial, y tive dos, tres semanas de vacaciones, entonces precisaba de un poquito de tiempo para preparar, para estar bien, y estoy muy grato por todo.
10: ¿Qué te ha parecido vestir la camiseta de Colo-Colo? Ganaron el Superclásico y todo lo que eso ha generado, están primeros en el campeonato. ¿Cómo ha sido para ti vestir esta camiseta?
11: Una gran honra vestir la camiseta de Colo-Colo, el mejor equipo, el más grande del país, y solo continuar a trabajar para honrar esta camiseta.
10: Muchas gracias.
11: Muchas gracias. Buenas noches.
8: Ahí está Bocinha con la transmisión televisiva de TNT, hablando de su debut con la camiseta de Colo-Colo. Marcábamos el final en La Pintana, 3-1 entonces.
5: 3-1 ganó Higgins.
8: Ya, pues con esto gana el grupo Colo-Colo.
5: Penales en la Sudamericana.
8: Terminó empatado.
5: 1-1 entre Santa Fe y River. Bien. River local.
8: Bien, la tensión se instala entonces allí en el más monumental. River podría quedar fuera de la Copa Sudamericana. Colo-Colo gana el grupo E. O'Higgins es el segundo de esta zona. Colo-Colo enfrentará al Audax Italiano a fines de septiembre por los octavos de final. Y O'Higgins se enfrentará a Deportes Santa Cruz. Escuchamos a Marcos Volados. Volvió
10: preguntar desde lo emocional,
8: titular y anotó un gol.
10: Muy importante volver a jugar, anotar, después de un periodo largo de inactividad tras una lesión larga y fea. ¿Cómo estás? Buenas noches.
12: Buenas noches, pues hay harto sentimiento, así que súper bien, darle las gracias a mi familia, a todos, así que es muy largo esto, así que déjame respirar un poquito.
10: Es difícil estar fuera.
12: Sí, mucho tiempo, pero bien, entrenando, haciendo todo bien, así que feliz, se me dio la oportunidad y pudimos ganar, así que feliz.
10: ¿Cómo fue este proceso de recuperación, estar fuera y ver que el equipo también anda bien? ¿Cómo esto se puede sobrellevar?
12: La verdad, he visto los partidos de arriba y nada, soy un hincha más y de verdad estoy muy feliz de lo que está pasando, cómo van mis compañeros y de verdad que estoy feliz como están ahora.
10: Ahora ganarse un puesto y intentar jugar lo que más puedas en lo que queda de campeonato.
12: Sí, obvio, acá hay mucha competencia, así que bien, es bien por todos para que todos podamos subir nuestro nivel.
10: Gracias, Marco.
12: No, gracias a ustedes, gracias.
8: Marco Volados, también hablando allí a la salida de la cancha, en su primer partido como titular después de muchísimo, muchísimo tiempo. El otro día estuvo citado para el Superclásico, no ingresó, pero hoy jugó como titular.
12: Feliz de lo que está pasando, cómo van mis compañeros y de verdad que estoy feliz como están ahora.
10: Ahora ganarse un puesto y intentar jugar lo que más puedas en lo que queda de campeonato.
12: Sí, obvio, acá hay mucha competencia, así que bien, es bien por todos para que todos podamos subir nuestro nivel.
10: Gracias, Marco.
12: No, gracias a ustedes, gracias.
8: Marco.

0: hecho destacado que Bolaños aparece como opción para Ortiz.
1: Claro, y en ese sentido, temprano decíamos acá, conversábamos con Rodrigo Gómez y decíamos, gana un jugador. Es casi un refuerzo Bolaños en plenitud de condiciones, porque sabes que, aunque no sea un jugador titular indiscutido y aunque Leandro Hernández esté pasando un gran momento, ganas un suplente de mucho... A ver, es un jugador de calidad y es además un jugador de largo recorrido. Gana un veterano, un jugador que no se va a sorprender de nada a esta altura, y tenerlo en el plantel es una muy buena noticia. El tema es que ahora te fuiste con la sensación de que pudiera perder a Romero, y eso sería un golpe muy duro. Recuerda que está lo de Correa en pleno trámite, digamos, con una posibilidad de castigo, y ahí no tener a Romero para Colo Colo sería un golpe muy, muy, muy duro. Tendrá que ver si es que eso llega a suceder, el entrenador cómo lo saca adelante. Esa gente que da como cosas por sentada, el fútbol siempre te sorprende y te genera algo que te puede sacar de ciertos moldes. Esto podría ser una cosa. Imagínate que Colo Colo pierde por ABC motivo durante algunas semanas a sus dos nueve titulares. Ojo, después vienen jugadores como Raipán, tiene 16 años. Hoy la camiseta de Raipán no tenía publicidad, porque es un jugador de 16 años y el sponsor de Colo Colo es una casa de apuestas. No puede usarla, no puede llevarla. 16 años. Imagínate que tuvieras que afrontar con un jugador de 16 años la recta final de un torneo oficial, para pasarle además el rol de ser el goleador. Bueno, todas esas cosas van pesando, y por ende lo de quién va a terminar jugando ahí en Colo Colo después de lo que hemos visto de Romero es una incógnita, pero cómo lo abordó el entrenador no me da a mí ninguna buena sensación. Así que bueno, está bien, vinimos a otra cosa, vinimos a la Copa Chile, Colo Colo clasifica con mucha autoridad. Lo primero es, sienta las diferencias, las establece. O sea, aquí está el líder de primera y aquí hay un equipo de primera B que está bien, anda bien, combate, pero es de primera B. Y esa diferencia había que asentarla con un Colo-Colo que además podía decir, soy un equipo B. Lo era totalmente. No juvenil, como dijo alguien, no juvenil. Hay cuatro jugadores muy jóvenes en la estelar, pero también jugaron Bociña, Román, que a esta altura fue a Brasil, es muy joven, pero fue a Brasil y volvió.

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1: Son las 10:48.

0: 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Son las 11 con 9 minutos.
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2: Son las 11:11.

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2: Son las 11 y 20 minutos.
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0: Son las 11 y 24 minutos.
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1: Son las 11:34.
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5: Son las 11:40.

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1: Son las 11:47.

0: Son las 12 en punto.
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1: Son las 12 con 47 minutos.

0: Es la una, con un minuto.
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0: Es la 1:39.
1: Y continuamos con este mix de éxitos que suena mucho en las radios. Esto dice y suena.
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0: Ahí sí, compañeros. Muy bien bailado. El aplauso para ustedes que son los protagonistas de esta fiesta. Ahí nomás. Un saludo para Tocho ahí. Como lo baila Tocho.
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2: Es la 1:53. Es la 1:53.

0: Son las 2 en punto.
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2: Son las 2:18.

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1: Son las 2:48.

0: Son las 3 con 15 minutos.
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0: Son las 3 con 15 minutos.

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2: Son las 3:16.

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2: Son las 3:43.

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1: Son las 3 con 47 minutos.
2: Marcos. Oscar, querido, oye, mira, ya por fin has ido a verme, voy a verla esta tarde. ¿Tú qué tal vas?
3: La verdad, lo mío no va muy bien.
2: Bueno, no te pongas nervioso, que todo va a salir bien. Te mando un abrazo grande. Chao, querido.

0: Son las 4 con 2 minutos.
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2: Para todos ustedes, muchachitas tristes, dice Moreno.

0: Son las 4:39.
1: Esta linda canción se llama Mi Decisión y soy

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1: Son las 4:47.

0: Son las 5:04.
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0: Son las 5 con 7 minutos.
1: Quiero que saquen los celulares arriba esta noche, arriba todos los celulares, encendedores, arriba. Vamos a cantar una canción para todos los enamorados de esta noche. La vamos a cantar todo bien fuerte, esto suena más o menos así.

No escucho nada. ¿Cómo está el huevo esta noche aquí en Dalcahue? ¿Quién manda la noche? ¿Mandan las mujeres? ¿O mandan los hombres? ¿Mandan las mujeres? ¿O mandan los hombres?

Y en el acordeón, la mano más rápida del sur de Chile. El aplauso es para Enrique Millán esta noche. ¿Cómo suena esa cuncuna, Enrique?

Quiero que esta noche levanten a todas las mujeres solteras las manos arriba. Muy bien. Esta noche vamos a invitar a todas las mujeres solteras vírgenes que están aquí esta noche a dar una vueltecita a la playa de Alcagüe, ¿ya? Pero en el carrito.

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2: Son las 5 con 30 minutos. Son las 5 con 30 minutos. Son las 5 con 30 minutos.

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1: Son las 5:48.

0: Son las 6:09.
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2: porque somos Zumba Ranchera y El Duelo, y como canta Daniel.

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2: Son las 6:16.

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1: Son las 6:45.

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1: Son las 7 con 5 minutos.
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2: Son las 7 con 17 minutos.

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1: Son las 7:46.

0: Son las 8:03.
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2: Son las 8:18.

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2: Son las 8:38.

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2: Son las 8:38.

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1: Son las 8:47.

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1: Son las 9 en punto.
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2: Son las 9:18.

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1: Son las 9:32.

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0: Luchito 3.5.
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2: Son las 9:57. Son las 9:57.
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1: Son las 10 con 11 minutos.
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1: Son las 10 y 14 minutos.

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1: Son las 10:30.

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1: Son las 10:45.

0: 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Son las 11 con 2 minutos.
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Ya. Muy bien, ahí estamos de regreso después de ese temita musical a esta hora de la mañana. Son las 11:51. Estamos acompañándola acá en su Radio Kenak en el 107.1 en www.fmradiokenak.com. www.fmradiokenak.com. Saludos ahí para todos, para todas que están a esta hora en sintonía junto a nosotros. Muy bien, muy bien, muy bien. Vamos a ver por acá. Estamos buscando el pronóstico del tiempo, ¿ah? Sí, no lo hemos encontrado. No, ya lo tenemos acá, el pronóstico del tiempo, para nuestros auditores y auditoras que están hasta ahora en la sintonía. Bueno, se viene más malo, ¿eh? Eso ya lo tenemos como visto. Fíjense que para el día de hoy esperamos una máxima de 11 grados, cubierto, lluvia, vientos de 40 a 60 kilómetros la hora. Podrían llegar a 80 a 90. Ya, eso es lo que se pronostica para el día de hoy. Para el día de mañana tenemos mínima de 7, máxima de 11 grados, nublado y chubasco. Nublado y chubasco. Para el día sábado también, mínima de 6, máxima de 12, nublado y chubasco. Día domingo, nublado y chubasco, variando cubierto lluvia débil por la tarde. Para el día lunes, mínima de 4, máxima de 10, nublado y chubasco. Ya, ahí está entonces el pronóstico del tiempo va para todos nuestros auditores y auditoras. Vamos a dejarlo compartido también en el grupo para los que están hasta ahora en la sintonía junto a nosotros. Y la idea es que usted se acompañe de nosotros, de esta programación y de la buena música. Sí, pues, esa es la idea, que usted se acompañe y disfrute de la buena programación a través de Radio Kenak en el 107.1, también a través de www.fmradiokenak.com. www.fmradiokenak.com es nuestra señal también para todos nuestros auditores, nuestros queridos auditores ahí que están a esta hora en la sintonía. Vamos a ver por acá. Saludos para nuestros amigos de Jingua que están en la sintonía también junto a nosotros, así que un gran saludo. Para todos los que están ahí en la sintonía de la radio, en el día de hoy le damos un cariñoso saludito. Vamos a continuar con la música, ¿cierto? Sí, vamos a continuar con toda la buena programación. Usted que está en la sintonía hasta ahora junto a la Radio Kenak en el 107.1, también a través de www.fmradiokenak.com. Ya, muy bien. Vamos a ver por acá, ya, ahí está. Ya, vamos a seguir compartiendo lindas canciones, un anuncio y ya regresamos.

0: Son las 12:04.
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0: Son las 12:05.
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2: Son las 12 con 7 minutos.

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2: Son las 12 y 22 minutos. Son las 12 y 22 minutos.

Eso fue a parar en un monte, dice. Me parece. Saludos ahí para todos nuestros auditores y auditoras que están hasta ahora en la sintonía junto a nosotros. A todos los que están ahí en la compañía de la radio. 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Ahí está. Vamos a continuar con la música, vamos a seguir con toda la buena aprobación. En un ratito más se viene el horóscopo para que usted se quede junto a nosotros.

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1: Son las 12:31.

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Eso es, muy bien, ahí estamos de regreso con ustedes, dijo alguien por ahí. Vamos a ver qué nos dice el horóscopo. Estamos cargando el horóscopo, por si acaso. Lo habíamos demorado porque el horóscopo no quiere salir Navidad.

Ya, vamos a ver por acá qué nos dice el horóscopo del día de hoy para todos nuestros auditores y auditoras que están hasta ahora en la sintonía junto a nosotros. Atención, vamos con Aries. Aries en amor dice: el verdadero atractivo está en su personalidad y no en su apariencia. En salud, cuídese, dice, de las amigdalitis. Cuidado con los cambios de temperatura y las enfermedades respiratorias. En el dinero, es mejor no prestar dinero por hoy día, dice. Evite pérdidas. Color violeta, número 2. Tauro en amor, dice por acá, no haga que su carácter le juegue una mala pasada, en especial al momento de discutir. En el salud, preocúpese de la salud, dice, de su entorno. Practique algún deporte. En dinero, tenga cuidado. Esos ingresos no son de fiar. Más cautela. Color negro, número 30. Géminis en amor, los plazos para definirse se están cumpliendo. Si aún tiene duda, dice, debe abstenerse. En el salud, cuidado, dice, con las enfermedades tipo emocional. Dinero, renueve su perspectiva, digo, financiera, y planifique cada uno de los pasos que va a seguir en la materia económica. Color rojo, número 1.

Atención, cáncer, cáncer en amor. Dice: el temor de lo incierto le impide atreverse a dar el paso a esa nueva relación. En salud, los remedios tienen, dice, contraindicaciones. No tome cualquier cosa a diestra y siniestra. Dinero, usted debe tener más criterios, dice, en sus gastos. Compre lo que realmente necesita. Color rosado, número 17.

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1: Es la 1:09.
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1: 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Es la 1:12.
5: Ahí estabas, temita musical a esta hora de la tarde. Ya, son las 13 horas con 12 minutitos. Estamos acompañando la canción Radio GNAC en 107.1 hasta hora de la tarde.

Ya, vamos a seguir con el horóscopo. Atención, vamos con Leo. Leo en amor, dice. Hay algunos nubarrones en su relación, pero nada de que la comunicación nos ayude a resolver. En salud, cuídese un poco más. Inconvenientes superables, dice, si es que se preocupa como se debe. En dinero, escasean las divisas al culminar el mes. Hay que saber gastar. Evite las salidas. Color café número 16. Virgo en amor, dice por acá. Quédese con quien respete su individualidad y lo valioso de su sentimiento. En el salud, busque la forma de ayudar para así pronto salir de sus problemas de salud. Dinero. Exigir respeto en su trabajo es lo mínimo que puede dar sus superiores. Color calipso número 10.

Atención Libra, Libra en amor, dice: reciba con el corazón abierto a esas personas y sincera que le entregan afecto y cariño sin realizarle grandes exigencias. En salud, no debe descuidar su alimentación. Dinero, cuidado, se trate de discusiones, dice, en su trabajo, debe ser firme, ¿eh?, y decidido o decidida. Color lila, número 21. Atención, Escorpión, Escorpión en amor, dice por acá: no desperdicie los últimos días de agosto, salga a buscar la felicidad. En salud, aclare su mente y andará mejor, dice. Esos dolores no son para alarmarse, basta con calmar los motores. En el dinero, está con problemas, dice, pero alguien le dará la ayuda desinteresada. Color beige, número 8.

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2: Es la 1:23. Es la 1:23.

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1: Es la 1:36.

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1: Es la 1:41.

Ya, ahí estamos de regreso después del sistemita musical a esta hora de la tarde. Sí, saludos ahí para todos. Vamos a ir a la última parte del horóscopo. Vamos a ver qué nos depara el destino para el día de hoy, ¿eh? Vamos a terminar con el horóscopo durante esta jornada del día de hoy. Saludando a todos nuestros auditores y auditoras que están hasta ahora en la sintonía junto a nosotros, todos los que están ahí en la compañía de la radio, ¿eh? Así que un gran saludo ahí para todos nuestros auditores y auditoras que están hasta ahora en la sintonía junto a nosotros. Atención, vamos con Sagitario. Sagitario en amor dice por acá: todos los problemas del pasado debe dejarlo atrás para iniciar una nueva etapa. En el salud, está por enfermarse, dice, a raíz del poco cuidado que le pone a sus comidas. Dinero, sea más audaz, dice, y emprenda esos planes que tiene proyectado. Atrévase. Color granate, número 25. Vamos con Capricornio. Capricornio en amor nos dice que un malentendido tiene todo por la borda. ¿Ya? Esa linda amistad que usted tiene. En salud, sea más optimista, dice por acá. Sí, más optimista. Y pensar en positivo, eso le hace bien a su organismo. Dinero. La planta bien ganada, dice, o la plata bien ganada, la planta le pusieron acá, bien ganada, dice, de más satisfacción y así estimulará, dice, seguir trabajando. En salud, o sea, en el color es el marrón, el número es el 11. Ahí sí. Atención, Acuario. Acuario en amor, cálmese y deje que las cosas caigan por su propio peso. Sea más paciente y las cosas se van a solucionar. En el salud, empiece de a poco, dice, no haga ejercicios violentos. Dinero, buenas perspectivas, dice, mantenga la tranquilidad que viene tiempos mejores. Color lila, número 26. Piscis, el último signo. En amor, dice, su pareja se ha portado bien, no le ha engañado, sus dudas.

dice, no tiene fundamento, deje de complicarse tanto. En salud, usted come mucho, dice, por ansiedad, que es producto de su estado depresivo. Dinero, debe tener más motivación en sus labores, dice, color café, número 14. Ahí estaba entonces el horóscopo, con eso ya nos vamos. Queremos agradecerle, por supuesto, a todos nuestros amigos su sintonía, a todos los que estén ahí en la compañía de la radio, invitándolo para que usted siga acompañándose de la buena música y de la programación a través de Radio Kenakne 107.1. Hoy día también tenemos un programa durante la tarde, ahí durante las 7 de la tarde, ya para que usted también esté atenta y atento a la programación del día de hoy. A las 7 de la tarde hay todos invitados ahí para todos nuestros amigos y amigas. Sí, sí, sí, sí. Muy bien, muy bien. Eso es entonces. Saludito, saludito, saludito. Ya. Le toca de pies a cabeza. A ver. Más 569-88-54-2390 es nuestro WhatsApp a esta hora. Dame un ratito. Eso es. Ahí sí. Chile. No, no, no, no, no, no, no, no. Ya, eso es. Más 569-88-54-2390. Vamos a ver por acá. La la la la la la la la la la la la la la la la la la la la la la la. Nos vamos, muchas gracias por haber estado en la sintonía. La verdad que fue un placer haberle acompañado ahí en la programación del día de hoy, invitándolo para que usted se siga acompañando más, como le digo, de la buena música y programación que le entregamos para ustedes. Gracias, chao.

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1: Son las 2 con 2 minutos.
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2: Son las 2:16.

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1: Son las 2:34.

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4: Son las 2:38.

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1: Son las 2 con 47 minutos.
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3: Aguaite, compadre, la chicuelita que hay ahí, ¿no?
4: Deja, compadre, que yo la vi primero, pues. Buenas tardes, señorita.
5: Buenas tardes, caballero. ¿Qué se les ofrece?
3: Queríamos conviarla para dar una vueltejita para allá, para el cerro.
5: ¿Para el cerro? No, pues hay que casarse primero.
4: Eso sería antes que saliera la píldora, pues.
5: La píldora, yo no me trago nada.

0: esa píldora.
1: Hagamos una cosa, vamos para el cerro y a la vuelta los casamos.
0: A la vuelta los casamos. Esa talla me la han hecho como 5 veces ya.
2: Mejor cantemos la cueca y la pildorita, mi alma.

0: bailecito usted, po?
1: Oiga, Cristianito, yo no te escucho nada, ¿no es sorda?
0: Parece que esta cosa está mala. Parece que este coligüe se quebró, este cristiano.
1: Ah, esta cosita no, sí. Está blandita, oye.
0: Oye, ahora está blandita, pero más rato va a ver cómo va a quedar de dura esta cosa cuando lo enciendan.
1: Oye, Cristiano, Dios, qué manera de cansarme. Ay, Cristiano.
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1: Los años.

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1: Son las 3 con 7 minutos.
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1: 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Son las 3 con 11 minutos.

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2: Son las 3:16.

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1: Son las 3:32.

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3: Son las 3:38.

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1: Son las 3:50.

0: 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Son las 4 con un minuto.
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2: Son las 4 con 15 minutos.

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1: Son las 4:33.

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3: Son las 4:38.

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1: Son las 4:48.

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1: Son las 5 en punto.
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1: Son las 5:30.

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1: Son las 5:47.

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1: Son las 6:02.
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2: Son las 6:18.

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1: Son las 6:32.

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1: Son las 6:46.

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1: Son las 7 con 3 minutos.
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0: Mari Mari Pulamuen, Mari Mari Compuché. Hola a todas y todos nuestros auditores del archipiélago de Chiloé, de los distintos sectores, Inche, Carolina, Sepúlveda, Piñén, y le damos la bienvenida a nuestro primer programa, La Fkeñein. Somos del mar, un programa dedicado a hablar desde los pueblos originarios sobre los espacios costeros y marinos de pueblos originarios que se crean a través de la ley 20.249 o ley Lafkenche.
1: Este programa radial denominado Somos Mar, mi nombre es Patricio Coliboro, huerquén de la comunidad de Yaldá. Saludamos muy cariñosamente a la gente que nos está escuchando desde los distintos lugares de la región de Los Lagos y también a quienes nos siguen por redes sociales y nos están escuchando en otros puntos del país. Este es un programa, como bien dice enfocado en hablar de la ley Lafkenche. Este es nuestro primer programa y tenemos a invitados muy interesantes con los cuales nos gustaría conversar acerca de ciertos temas que ellos manejan con harta experiencia porque lo viven y lo aplican directamente en los territorios. Hemos visto en muchos medios de que se habla de la ley Lafkenche, lo hablan los políticos, lo hablan los empresarios, lo hablan los pescadores. Pareciera que todo el mundo habla de la ley Lafkenche, pero pocas veces tenemos la suerte de escuchar a los protagonistas de estos procesos que son justamente los comuneros mapuche. Lamien.
0: El día de hoy nos acompañan importantes invitados que tienen mucha experiencia en la implementación de la ley Lafkenche acá en el archipiélago de Chiloé. Para nosotros es súper importante poder mostrar las experiencias de cómo en nuestro territorio se ha ido trabajando esta ley desde hace ya 17 años. Esto no es algo que empezó hace poco, son muchos años de trabajo, de organización colectiva, y hoy día nos acompaña el Onco Cristian Chihuay, de la comunidad Fundo Yaldán Monfén, de la comuna de Quillón, y también don Francisco Vera Ule, dirigente histórico de la comunidad de Caulín. Los dejamos aquí un poco para que se presenten, nos cuenten un poco de su historia, de sus territorios y sobre todo de cómo comenzó quizás su iniciativa por buscar una manera de proteger la Ñuqui Lafkén y cuáles han sido los caminos que han realizado ustedes.
2: Maimai Peñi, Maimai Pulamuen, Maimai Compuché. Mi nombre es Francisco Vera Ule. Soy de la comunidad Huenque de Caulín, el mismo nombre de mi lugar donde yo vivo, de mi territorio. Y bueno, muchas gracias por la invitación y para poder esclarecer algunos temas que están en la palestra.
3: Mai mai pupiñi, pulamien, compuché, inseta cristian chihuey, mansilla piñen, lonco los mapu yaldá. Y también soy representante de la Asociación de Comunidades Huafo Huapi, la cual estamos solicitando dos EMPOs, una que circunda la isla Huafo y la otra al sur de Chiloé. Igual la asociación me ha entregado la confianza para ser el representante de esta asociación. Así que mañón.
1: Muchas gracias, Lonco. Muchas gracias, Peñi Francisco. Esta conversación de hoy hace relación a dos aspectos que nos gustaría abordar con ustedes. En primer lugar, hacer un poquito de historia. Vamos a partir desde ese punto de vista, un poquito de historia. ¿Cómo surge la iniciativa de promover un ECPO? Y si es el caso, ustedes también les agradeceríamos que nos cuenten un poquito si participaron en la ley, en la creación de la ley o directamente en la implementación, porque como bien dijo Carolina, ya la ley está promulgada hace 17 años y ha pasado bastante agua ahí entre subidas y bajadas de marea. Así que para partir un poquito de la conversación, nos gustaría que nos cuenten un poquito de qué trata su solicitud, extensiones o lo que usted nos quiera compartir. Al menos partiendo por don Francisco, que nos pueda compartir de su territorio y de su experiencia con la ley Lafkenche.
2: Primero que todo, nosotros, nuestra creación y fundación de nuestra comunidad, el año 2006, los primeros meses, que fundamos nuestra comunidad, y de nuestro sector es una de las segundas comunidades más antiguas, después de la de Coyimó. Y como toda organización, nosotros nos preocupamos por el financiamiento de nuestra comunidad. ¿De dónde íbamos a sacar después de fundado? Íbamos a sacar los recursos para poder seguir la ruta en que nos habíamos puesto. Como nosotros somos usuarios o comuneros que vivimos en el borde del mar, de la bahía, nos fijamos a ella, a la bahía de Caulín, que para sacar los recursos y cómo podíamos para seguir subsistiendo. Y nos fijamos en nuestro mar para poder sacar los recursos y poder sobrevivir como comunidad, porque nuestro mar ya estaba siendo, digamos, repartida entre los pescadores artesanales, recolectores de orilla en aquel tiempo, y estaban emparcelando la bahía. Entonces estábamos nosotros como comunidad, digamos, sin poder entrar a la playa, porque nosotros, de nuestros 36 comuneros que teníamos como en el momento como socios, empezaron a ver de dónde podían sacar el sustento como para poder subsistir y poder mantener la comunidad. Así que bueno, nos preocupamos y nos metimos a la playa, pero ya estaba ocupada. Empezamos a ver nosotros como dirigentes cómo podíamos hacerlo para poder lograr un sitio donde de entrar y poder cultivar algas, que era el tiempo de las únicas de entradas que había. Así que bueno, empezamos a gestionar, y resulta que ya nos fuimos enterando de que había una transnacional que estaba con los documentos a un 50% ya para poder concesionar la bahía y adueñarse de nuestra bahía. Entonces nosotros nos sorprendimos y seguimos trabajando y tratando de ver cómo podíamos lograr un espacio como para que nuestra comunidad pueda extraer recursos. Y nosotros como dirigentes empezamos a hacer las gestiones como corresponde, a levantar oficios, documentos y a enviarlo a Cernapesca de Ancú para poder solicitar 60 hectáreas, que nosotros era la idea nuestra para poder tener un poder dentro de la bahía. Y bueno, como en toda parte en el país hay burocracia, se nos empezaron a enturbiar nuestras documentaciones, pues empezaron a quedar debajo de todo el resto, y íbamos a preguntar que en 15 días más, que en el mes, y en fin. Pasaron 2 meses y no teníamos resultado alguno mientras avanzaba el resto de los papeles. Y ya una vez nos faltó, bueno, ya terminó nuestra paciencia y nos dirigimos directamente a Santiago, a la Subsecretaría de Pesca, y elevamos las solicitudes y las peticiones. Y en 15 días tuvimos el resultado, positivamente, con 60 hectáreas en medios que sea como una concesión marítima. Mientras tanto, la ley Lasquench estaba en movimiento. Pasando unos meses, ya a fines del año 2006, empezando para el 2007, aparece el señor Millabur de Temuco con unas lamienes buscando a la comunidad Huenque, como ya que estaba con toda su documentación al día, nos empezó a buscar como un respaldo para poderlo acompañar para gestionar la ley Lasquench. En aquel tiempo, el quien habla era dirigente, también a mi otro Peñi, que era don Severino Raibule Raimilla, y don Juan Amolev, que éramos los tres dirigentes de la nueva comunidad, estuvimos de acuerdo con ellos como para poderlo acompañar para empezar a gestionar la ley Lasquench. Y bueno, cuento rápido, partimos para los pocos semanas, partimos para Temuco, en congresos, seminarios, y en fin, de 3-4 días después estuvimos en Temuco. Después se hizo en Valdivia de nuevo, después se hizo en Santiago, en fin, varios. Empezamos a hacer los petitorios que corresponde, y a medida que iba avanzando el tiempo, fueron avanzando hacia el Estado. Y ahí fue la procreación de la ley Lasquench, en la cual nosotros fuimos partícipes de este trabajo.
0: harta historia, don Francisco. Muchas gracias igual por contarnos cómo también desde acá del territorio de Chiloé se participó en la creación de la ley Lafkenche y cómo también este interés por cuidar o por trabajar el mar viene desde muy antiguo en las comunidades. Me gustaría que el Lonco Cristian nos pudiera contar cómo ha sido la experiencia tanto en su territorio de Yaldá o quizás también en otras instancias, porque el Lonco igual ha estado apoyando procesos en varios lugares del archipiélago justamente para poder implementar esta ley. Quizás contarnos un poco ahí en esa historia en la que usted ha andado y ha estado también levantando y apoyando territorios.
3: Sí, la verdad que nosotros de alguna forma, nuestros antiguos loncos también fueron parte de este proceso de la creación de la ley. Nosotros no políticamente no participamos tan activamente en el proceso de la creación, pero tuvimos gente también del territorio en su tiempo participando ahí plenamente. La verdad es que cuando nosotros empezamos a conocer la ley, nos pasó casi lo mismo que el Peñi, el Chachaule. Vimos en nuestro territorio que estaba ya copado todo lo que era las áreas productivas. Yo quiero hacer un poco mención lo que es el territorio de Yaldá y cómo nosotros cómo nos motiva a poner una EMPO en Yaldá cuando no hay nada prácticamente que mares productivos para cultivar. Es producto que Yaldá siempre ha sido un campo experimental de la mitilicultura de los años 70 y quizás más allá. Se comenzó así acá a practicar o estudiar diferentes prácticas de crecimiento de mitilicultura, especialmente chorito. Y es así como muy tempranamente se comenzó a hacer una práctica de crecimiento de engorda de chorito y donde se empezaron a hacer crecimiento masivo de una especie. Eso a la larga conlleva a que exista también una sobrepoblación y prácticamente todas las leyes de cultivo de acuicultura, pues las primeras concesiones se empezaron a entregar acá en Yaldá, bueno, y en otros sectores también, pero acá se empezó a hacer uso en nuestro estero de las primeras concesiones acuícolas. Y se entregaban, no existía una norma para entregar concesiones, sino que eran parcelamientos y eran parcelamientos, no tenían una restricción de tener un paso servidumbre, como se puede decir. Entonces era una tras otra y de diferentes formas, no había un orden en el mar tampoco para entregar estas concesiones. Y es así como vimos un desorden generalizado en el estero, porque cuando fue el boom de la captación de semillas, igual venían empresas de otros lados que venían y se instalaban con 12, 14 hectáreas y muchas de ellas no tenían ningún permiso, ninguna resolución para poder trabajar, pero trabajaron y una vez que no fue lucrativo el negocio, dejaron todo abandonado y se fueron y con la contaminación en el mar. Entonces todo eso, y también contarles de que acá se empezaron a usar como las técnicas de flotabilidad también, pues entonces comenzaron con el tema del uso de balsas de fierro con boyas, tambores muy grandes, balsas de madera, bueno, que no, la madera no es tan contaminante, pero también balsas de madera. Pero lo peor fue que empezaron a traer el plumavic. Mucho plumavic en estos centros experimentales, como es también en su momento estuvo la Universidad Austral de Valdivia. Y eso ha hecho que nuestro sector tenga mucha contaminación. Después se declara ilegal el uso del plumavit como flotabilidad y tenemos una cantidad de plumavit, millones de flotadores en el agua que nadie se hace cargo, porque hoy día nadie se hace cargo de sacar ni dónde dejarlo. Entonces ahí nosotros comenzamos con la preocupación de que tiene que haber un orden. Tiene que haber un orden en el sector, además de que se cultiva chorito, también tenemos constructores de ribera, tenemos gente que hace marisca como recolector de orilla, extracción de alga para la siembra y todo ese proceso. Entonces nosotros son actividades ancestrales que tienen que ser recordadas, y obviamente la ley las 15 nos entrega esta herramienta para resguardar estos procesos. Entonces, el constructor de ribera, por ejemplo, tiene que tener su espacio en la costa. Hemos logrado de que nuestra gente no sean demolida sus espacios que tienen, sus galpones, no sean demolidas por alguna orden judicial. Eso hemos logrado acá. Y también resguardar las actividades de recolectores de orilla, por ejemplo, marisca y todo eso, los pasos, las huellas costeras también, sitios ceremoniales, espirituales. Así es que se ha hecho, eso es lo que nosotros nos ha movido a solicitar una EMPO. Además, como la EMPO lo queremos hacer entre todas las comunidades que están en el territorio, nos tocó mucho rato esperar también de que las comunidades tengan una PJ actualizada, otra que se constituyan con una PJ. Y ahí tuve la espera como varios años esperando que podamos, entre todo el conjunto de las comunidades del territorio, poder avanzar. Eso por un lado, y bueno, como le digo, la ley de las 15 es una herramienta muy buena para usar en favor de los demás, de todos los usuarios del mar. Así es que también en un momento, cuando tuvimos problemas en Chiloé, como el Mayo Chilote, logramos y conversamos en las carreteras, porque estuvimos en los cortes de carretera, y logramos conversar con la pesca artesanal y con otros usuarios del mar de que había que usar la ley de las 15 para poder avanzar en un proceso de administración en los espacios y de protección también. Eso sea, nosotros lo materializamos con el apoyo de, se puede decir, con ciertas sociedades, que hicimos así de forma, a ver cómo le puedo explicar, hicimos como una minga para sacar estas cosas, y de ahí se sumaron el sindicato de pescadores, la municipalidad de Quillón, la ONG WWF, pero con el afán de resguardar estos sitios que hoy día tenemos en, por ejemplo, Guafo, que es nuestra, se puede decir, nuestra EMPO estrella que tenemos y la más simbólica que tenemos dentro de esta asociación de comunidades. Se decidió ahí solicitar una EMPO para proteger todo lo que circunda Guafo, porque bueno, Guafo es la Galápagos de Chile, como se le dice. Entonces es necesario protegerlo, pero además Guafo tenía algunas amenazas de empresariales. Ahí había una solicitud de explotación de carbón. Hace unos años atrás, así es que logramos que con la EMPO se lograra bajar esa solicitud de explotación de la isla, pero también había otro afán por declararlo área protegida, ¿ya? Y también logramos a través de la EMPO decir, bueno, nosotros también queremos que protejamos Guafo, pero no queremos protegerlo entre nosotros todos los actores, no que se cierre para el uso, sino que con todos los actores poder protegerlo. Yo creo que tenemos el sano juicio y la capacidad de hacerlo, entonces nosotros seguimos apostando a la EMPO como una herramienta de administración y de protección, que no nos excluya de una actividad artesanal o ancestral que hemos hecho de por vida para poderlo proteger. Si yo creo que nosotros de alguna forma se supone que nosotros somos seres pensantes, entonces tenemos que tener la capacidad de ponernos de acuerdo y poder proteger esos espacios. Bueno, con el andar del tiempo, Guafo también se dice que tiene un yacimiento de gas natural en el lado norte de la isla, y siempre está la amenaza permanente de que puede ser intervenido por algún inversionista y por algún particular que quiera instalar una empresa y pueda destruir el Itrofil Moñén, como decimos nosotros como mapuche, y también como en Huigadungún, la biodiversidad. En eso afán estamos de dar garantía a quienes todavía nos creen en los acuerdos, de buscar y dar garantía de que eso se va a resguardar en el tiempo, de que si la pesca artesanal hace un uso, eso se va a resguardar en el tiempo. Si el turismo está comprometido y hace uso de su espacio, se va a resguardar también su uso. Entonces, en todos esos afanes hemos estado conversando con todos los actores, con todos los usuarios, con todos los que están involucrados dentro de, que hacen uso de los espacios en el mar. En Guafo tenemos mucha gente, tenemos los comités científicos, está el turismo, pesca artesanal, la misma armada, pesca de arrastre, pesca de los peñas de Alcagua, hacen parangre, una cosa así, no le entiendo muy bien los métodos. Los demersales también hemos estado todos llamándolo a conversar. De repente uno se escucha, se entera de repente que hay dicho, alguien dijo por ahí, no, si a mí nunca me invitaron a conversar, eso no es cierto, siempre ha estado llano nosotros a escucharlo. Y siempre estamos llamando a sentarnos a dialogar, de crear una mesa, de llegar a un acuerdo, de que esos acuerdos después pasar a la cruz, sean garantizados, que en realidad sea llevadero este proceso de administración que se va a iniciar. Y con el afán de salvar toda actividad productiva en el mar. Si nosotros no la ley es clara en ese aspecto, lo que está decretado como espacio, como área de manejo, como concesión, ya está, eso no se puede cuestionar y se tiene que respetar. Y de todos esos actores hay que hacer una mesa de trabajo para llevarlo lo más ordenado posible en una administración. Así que en ese proceso estamos también. Me olvidaba una parte con, igual que en algún momento hicimos una gira por el lado de Quinchao, las islas vecinas ahí, donde igual anduvimos promoviendo esto de la solicitud de EMPO y también haciendo la crítica o al menos de hacer el llamado a los dirigentes de las comunidades y dirigentes de la pesca, de que entiendan este proceso, que la comunidad no es dueña del espacio cuando solicita, sino es que le entregan la administración. Y la pesca, también dirigentes que en un momento hemos conversado con dirigentes, a decirle, mire, usted va a seguir haciendo su actividad tal y cual lo ha hecho siempre, ¿no? Eso está consagrado en la ley. Ahora, buscar la forma de los acuerdos, cómo se debe quizás administrar los espacios en un futuro es lo que hay que trabajar y cómo se va a asegurar también la participación de los diferentes actores. Ahí hay como todavía nosotros lo tenemos claro, lo que no tienen claro son quizás la pesca artesanal o otros usuarios. Y ahí nosotros estamos viendo qué modelo, a lo mejor un comité, no sé, bipartita, que esté consagrado jurídicamente en algún lado, cosa que tenga también una validez legal en el futuro. Así que ahí, eso es lo que en realidad queremos, pero hay políticos que nos ayudan a estos procesos y que han hecho campañas en contra de la EMPO, y como se ve, hoy día tenemos a algunos diputados hablando de la EMPO, va a votar la ley, hay candidatos presidenciales que dicen que hay que eliminar la ley Las Quenches, y han hecho uso todo para un uso negativo para beneficio de ellos políticamente, y eso es terrible porque hay un sesgo ahí de racismo también en esos dichos.
1: Mañón Lonco, Franchín Mañón, por ese resumen también de las actividades que se van realizando, y ciertamente usted nombra ciertos dichos, ¿verdad? Que de tan fácilmente salen de la boca de ciertas personas que dicen tener la verdad. Mencionar a Fidel Espinosa, que no tiene ningún pelo en la lengua en decir que las expos cobran. Y con ese dicho quiero aprovechar de iniciar la otra partecita de este programa, que tiene que ver con desmitificar los dichos que se vienen diciendo de la ley Las Quenches, rompiendo mitos en el fondo. Bien, la idea de esta parte, donde le vamos a hacer unas preguntas sobre que buscan abordar cómo estas acusaciones mediáticas tienen asidero, son inventos o son realidades. Y ahí, con la experiencia que ustedes claramente tienen, con todo lo que nos han estado contando por distintos motivos, quisiera partir con la pregunta: ¿es cierto que el mar se cierra?
2: Mira, primero que todo, te explico el funcionamiento de una EMPO. Dentro de la ley dice que el espacio de costero o una EMPO es de libre navegación, de libre tránsito, y si tienes un puerto de abrigo, están autorizados para sondear. A nadie se le puede prohibir la navegación, la pesca deportiva, la pesca con red, de los peces, ¿me entiendes? ¿Ya? A nadie se le puede prohibir, el mar sigue siendo libre. La EMPO. Claro que hay restricción dentro del plan de administración, dentro de la administración, que personas que no sean usuarias solamente pueden extraer los recursos, que quede claro, los socios titulares y no titulares reconocidos por la EMPO. ¿Por qué? Me refiero a que puedan replicar lo que nosotros hicimos. Toda persona que es usuario, los usuarios titulares son las comunidades indígenas que están dentro del espacio. Porque nosotros ya tenemos 5 comunidades detrás de nosotros, 5 comunidades indígenas. Esas son usuarios titulares. Nosotros también somos usuarios, todos sus socios son usuarios titulares. Los usuarios no titulares son los del sindicato, agrupaciones recolectores de orilla, que no son indígenas. Pero sí ellos son patrocinadores y pueden extraer recursos cuando la administración lo indique. Ellos extraen recursos. No la persona que no está acreditada dentro de la EMPO, dentro del organismo. Ninguna embarcación puede entrar a bucear dentro de su espacio donde están los recursos de otra parte, de otro sector, a bucear ahí, a fondear y con buzo y con, eso está prohibido estrictamente. Navegar, ningún problema. ¿Ya? Pescar, tampoco. El tema va incluido que a nosotros fuimos uno de los primeros, fueron de que a nosotros nos indicaron con el dedo que estábamos cobrando, después de unas otras EMPOs que supuestamente habían por acá, no sé en qué sector, que también estaban cobrando negativo. Allá no se cobra. En ninguna EMPO pueden cobrar. En ninguna EMPO pueden cobrar. ¿Por qué? Porque dentro de la ley no sale. No acredita de que los productos se puedan cobrar. Nosotros sacamos productos para el sustento diario, y los productos están recuperándose ahí. Bueno, los buzos los sacan, pero ellos lo declaran. Declaran la totalidad de recursos que sacan. Y esa es la forma, porque la ley lo indica. Todo usuario tendrá que andar como corresponde y como la ley lo dice, bajo los artículos y códigos que tiene la ley. Todo usuario que marche contra la corriente o haga cosas que no corresponden dentro de las EMPO en las reuniones, será sancionado. Todo usuario recolector de productos que viole los reglamentos de extracciones será sancionado por una segunda, tercera vez, después será expulsado dentro de la EMPO. Esos son los reglamentos. Ahora, que la ley Blasquense está atropellando al resto, a nadie ha atropellado. A ninguno lo está atropellando. Está invitando a trabajar.
0: Muchas gracias como por contarnos un poco bien en detalle de cómo funciona el plan de administración. Y a mí me gustaría preguntarle ahora al Lonco Cristian sobre otro de estos mitos, que tiene que ver con algo que se nos dice siempre, con que la gente de pueblos originarios, la gente indígena, no quiere el desarrollo. Pues como lo que siempre nos dicen, pues no, es que no, ustedes no quieren el desarrollo. Entonces, me gustaría quizás que saber cómo su visión y su experiencia también, si es que los espacios costeros han bloqueado el desarrollo, por ejemplo, de inversiones, se podría decir obras portuarias, ¿verdad?, o desarrollo de turismo. ¿De qué manera se está llevando acá en las comunidades originarias de Chiloé ¿Cómo se conjuga el desarrollo? ¿Cuál es la visión de desarrollo que hay cuando estamos hablando de espacios costeros? ¿Es tan así de que en realidad la gente originaria no quiere el desarrollo? Porque eso es lo que nos dicen constantemente en todos los medios de comunicación.
3: Hay que destacar que aún existiendo solicitudes de EMPO, no ha influido el desarrollo en estas actividades pesqueras. Entonces, las EMPO no vienen a influir en el desarrollo positivo de las EMPO. Eso es un mito nomás que hay instaurado como para cuestionar esta ley.
1: Queremos pasar ahora a otra etapa, digamos, a otra etapa de las preguntas, a otro bloque, que se refiere más bien a las experiencias y a la realidad comunitaria. ¿Qué consecuencias positivas o experiencias más bien les ha traído a cada comunidad el proceso de los EMPO? Por ejemplo, una pregunta es, ¿el proceso de solicitud se ha desarrollado en instancias colectivas dentro de la comunidad? Es decir, Fidel Espinosa, vamos a citar nuevamente al senador, dice que los dirigentes un día se levantan con las ganas de molestar y piden un EMPO, sin consultarle a su comunidad. ¿Eso es así o los EMPO son consultados primero en las bases y luego se hace la solicitud? Y si no ese no fuera el caso, ¿existe participación de otras personas? Ustedes ya lo han mencionado. Efectivamente, usted, don Francisco, nos ha contado. La pregunta igual va para los dos. Y nos puedan contar un poquito cómo se hace el proceso de la solicitud.
3: En nuestro caso, nosotros lo que hemos vivido todo desde público conocimiento de que nosotros nos demoramos 3 años para desde que nace la idea con un grupo de dirigentes de comunidades, pero vuelvo a insistir, esta idea nace desde las movilizaciones, desde el Mayo Chilote, y desde ahí, en conjunto con la pesca, que estando muchos días en los cortes de carretera por malas prácticas, por falta de asistencia del gobierno hacia los pescadores, hacia los pueblos originarios, surgen todo esto y estalla esta movilización chilota, y por el exceso de contaminación y lo permisivo que había sido la autoridad chilena con la salmonicultura, explota, ¿no es cierto?, toda esta movilización. Y de ahí comienzan las conversaciones con los peñes, pescadores, que estuvimos muchos días en carretera, y ellos manifestaban: tenemos que unirnos para trabajar en conjunto y poder cuidar nuestros recursos, podernos hacer escuchar y tener derechos o tener la gobernanza de estos espacios, tener la administración. Bueno, nosotros tomamos el guante en ese momento y a poco andar nos reunimos una agrupación de comunidades y dijimos: esto no es legítimo si no lo sociabilizamos con las demás comunidades y con los sindicatos de pesca artesanal y todo usuario del mar. Y comenzamos ese largo camino que demoramos 3 años en sociabilizar esta EMPO, que era la EMPO Guafo y la EMPO Guayhuén. Y así, después de tenerlo sociabilizada, con la firma de los sindicatos, con la firma de la WWF, que es una ONG científica que tenía mucha información científica sobre Guafo, colocamos esta solicitud. Eso fue con la Asociación de Comunidades Guafo Guapi, ¿ya? Después con la Asociación de Comunidades de Yaldá, que somos 3 comunidades colindantes acá en el territorio, igual nos demoramos otra cantidad de tiempo porque tuvimos que esperar de que las comunidades actualicen su personalidad jurídica, porque eso es parte del requisito de la ley para poder ser solicitante de un espacio costero marino. Así es que no es una cosa que uno se despierte en la mañana con ganas de crear problemas a nadie, y que diga: voy a hacer una solicitud para para hacer un crear problemas, no sé, al Estado, a mi vecino, o empezar a crear un conflicto. No, no es así. Eso se dice de forma muy irresponsable. De nuestra parte no ha sido así.
0: Para finalizar nuestro primer programa, queríamos hacer como dos preguntas que ojalá puedan ser bien como sintéticas, y preguntarles cómo ustedes ven algún proyecto de desarrollo, cómo vislumbran el desarrollo, esta palabra quizás un poco que ha sido como usada mucho en nuestra contra, pero mostremos que nosotros tenemos opciones y propuestas de desarrollo. ¿Cómo ven el desarrollo en sus expo? Y también si hay alguna experiencia relacionada con el cuidado o el manejo del mar o el borde costero que les gustaría destacar. Esa es una pregunta para las dos, para ir cerrando nuestro primer programa.
2: Tenemos una planta de proceso bien implementada, pero llegamos hasta una cierta parte. Y bueno, tenemos lista, está los vestidores, está en el baño, está en la sala de proceso, nos falta...
0: Opciones y propuestas de desarrollo, ¿cómo ven el desarrollo en sus expo? Y también si hay alguna experiencia relacionada con el cuidado o el manejo del mar o el borde costero que les gustaría destacar. Esa es una pregunta para las dos, para ir cerrando nuestro primer programa.
2: Tenemos una planta de proceso bien implementada, pero...

0: implementación de cocido y hay varias más cosas más que nos falta y el congelamiento, todo eso. Entonces son varios millones de pesos para dónde lo encontramos, esa es la interrogante. ¿Cómo lo hacemos? Esa es la pregunta. ¿Quién nos soluciona ese problema? La incógnita. ¿A quién tocarle las puertas? La ley salió desnuda y no tenemos dónde. Eso es, no tenemos desarrollo. Así que bueno, seguiremos ahí, haciendo lo que podamos, logrando algunas cositas que se puedan hacer y ahí, bueno, seguirá el local este. Por algún lado, no sé. Esa es una parte de la tristeza que tengo yo. Después de tan largos años de estar trabajando, estar buscando medios y que quedemos entrampados en eso, yo lo encuentro muy, muy, muy, muy difícil y lejano. Y eso a mí me duele en el alma porque voy a volver a los políticos, solucionan, se pelean entre ellos, se critican entre ellos, pero para Chile, nada. Para la ciudadanía chilena, nada. ¿Ya? Nosotros o sea, ellos como políticos, yo siempre lo he dicho, hay con qué luchar. Y eso se llama Chile. Ese es un país que nosotros lo designamos para que hagan por Chile, por su ciudadanía, por el ciudadano chileno. Para ellos, luchen y discutan por eso, pero no sus términos personales. Busquen soluciones, políticos, y me atrevo a decirlo, no se peleen entre ustedes. Busquen soluciones para que el que trata de emprender tenga de dónde. Y hay mucho, mucho trabajo y mucha tela por cortar en adelante. Así que déjense de hablar, déjense de criticar, déjense de andar recogiendo comentarios callejeros y hagan por el país un llamado. Lo hago a los políticos. Hagan un intento por el país, a nivel país, luchen por el país, no luchen individualmente. Muchas gracias y eso ha sido mi anhelo de entrega de lo que he sabido. Gracias.
1: Queremos agradecer especialmente a la Escuela de Yaldá, donde estamos llevando a cabo las grabaciones de nuestro primer programa, y agradecer a todos nuestros radioescuchas. Esperamos tenerlos en la sintonía la próxima semana.
2: Finalmente, quisiera despedirme igual, agradecer a los auditores de nuestro programa, Somos Mar. Hay mucha gente de la región de los lagos que nos está escuchando, de Chiloé, de la provincia de Chiloé, Ancud, Quemchi, Quinchao, Chonchi, Quellón, a la gente de Palena que nos va a escuchar también, de Chaitén, de Buil, de las Islas Desertores, de Llanquihue, Maullín, Carelmapu, Calbuco, Osorno, allá los Peñis de San Juan de la Costa, de Río Negro y Purranque, entre otros territorios que llevamos trabajando aliados desde hace no mucho, pero que hemos visto el último tiempo que la unidad de esto, nuestro pueblo originario, de nuestro ser huilliche, de nuestro ser mapuche, nos está llevando por un camino de entendimiento y de entender que estamos siendo objetos de denostaciones, de difamación por parte de grupos económicos que algo ven de malo en que se desarrollen los territorios y principalmente la gente que siempre ha habitado los bordes costeros. Nos han dejado muy claros los mensajes del Lonco, del Peñín Francisco, que los espacios costeros no vienen aquí a expulsar a nadie ni a limitar desarrollos de nadie, sino más bien a buscar una convivencia armónica, pero sí, claramente lo dijo el Lonco Cristian, un desarrollo y un ordenamiento territorial, pero con oportunidades también para la naturaleza, también para la educación. Y eso, con eso nos quedamos. Y por supuesto, también les invitamos a que nos sigan escuchando en los próximos programas. Les adelantamos que el segundo programa de Somos Mar va a hablar de esta relación que hay entre las comunidades y la pesca artesanal. Así que lo invitamos para nuestro próximo programa. Muchas gracias también a nuestro sonidista, el Peñi Sebastián Cayún, y a todas las personas que han hecho posible esta transmisión. Muchas gracias, Lonco. Muchas gracias,
3: Gracias a
2: Peñi
3: ti.
2: Francisco.

0: Son las 7 con 53 minutos.
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2: Son las 7:53. Son las 7:54.
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2: Son las 7:54.

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4: Son las 8 en punto.
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4: Son las 8 en punto. Son las 8 en punto.
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4: Son las 8 en punto.
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